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Muchísimas gracias. Damas y caballeros. Bueno. Por una noche de luz porteño aquí en el Gran Rex.

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Ahora sí, dale, dale, dale, dale, dale, dale, dale. 9:40 minutos en esta mañana. Bienvenido, bienvenida. Ah, le dije mañana el miércoles. No, de día miércoles, día miércoles. Sí, de miércoles también. Mañana de miércoles 5 de agosto del 2026. Bienvenido, bienvenida. A la mañana del Azur, bienvenido, bienvenida. Esto es Impoverizo Radio. Esta es la mañana del Azur. Mi nombre es Marcelo Marcicano, desde aquí y hasta el mediodía. Vamos juntos, recorremos juntos este camino, con información, con todo lo que tenemos. Y con ustedes, por supuesto. A través de... del éter de la radio, sí. Sí, me quedé pensando a ver qué iba a decir. A través del 105.1 en el dial. A través de las redes, te dije, ¿no? Sí, estamos en casa. A través de Face, a través de YouTube, nos conectamos. Somos Radio Sur, 105.1 Berizo. Y para el contacto más fluido, más cerquita, a través del 221-507-0217. 221-507-0217. Allí nuestra vía de comunicación. Bueno, 9:42 de la mañana. Repasamos clima primero, a ver cómo está afuera, a ver cómo viene todo esto. 13 grados, dice el Servicio Meteorológico Nacional. 100% la humedad, la presión de 1011 hectopascales. Así lo va marcando. Vientito del sur a 10 kilómetros por hora. Visibilidad. Visibilidad ahí. Reducida por la llovina, reducida porque hay un poco nieblina, dijo la tía, sí. Pero ahí vamos, ¿Cómo se puede? Sí, todavía sigue el pronóstico para alguna lluvia aislada durante estas horas de la mañana. Se espera que para la tarde no, simplemente nublado. La máxima para hoy pronosticada en 16 grados, no sé. Ya estamos en 13 igual, sí. Ahí vamos, ahí vamos, ahí vamos. Lluvia, lluvia, lluvia, lluvia que va... a pesar de va a ir lloviznando durante toda esta jornada y se esperan algunas tormentas fuertes ya para el día de mañana. Hay por allí dando vuelta algún alerta meteorológico, alguna cosita, pero ahí vamos, Bueno, la demora, estamos desde temprano, ¿no? ¡Ay, se durmió el gallo! No, todo bien. Todo bien, vinimos en horario y todo. Pero ahí estábamos, éramos, dijo el mosquito. Yo no, los muchachos de Berizo conectados, que estaban haciendo algunos cambios tecnológicos, sí, para tener mejor servicio y todo, porque ellos hicieron cambios, nueva tecnología. ¿Viste que avanza la tecnología? Yo no tengo ni la más perra idea que hicieron, ¿eh? Sí, estaba acá con el flaco... Sí, ¿qué hace? ¿Cómo anda? Todavía charlando de cosas de distintas cuentas de Fóbal. Son también uno de los chicos quienes transmiten acá a Villa San Carlos, aquí por Radio Sur. Así que hablando un poco de eso, de transmisiones y demás, que tanto nos gusta. Pero ellos, mientras hablaban, trabajaban. Yo no, yo la verdad, estaba esperando para arrancar el programa. Así que nueva tecnología. Sí. Para que no se caiga tanto por todas esas cosas. Así que gracias a la gente ahí de Berizo conectado, que anduvieron por acá, todo bien, pero teníamos que aguantar un ratito. Por eso arrancamos un poquitito más tarde. Vamos hasta el mediodía, como te dije, pero todo bien, todo tranqui. Bueno, y vos has comunicado al 221-507-0217 y vamos abriendo todo lo que tiene que ver con nosotros. 221-507-0217, te dije, allí nuestra principal vía de comunicación. ¿Arrancamos charlita a la mañana? No nos privemos de la charlita a la mañana. Tengo ganas de hacer charlita, algunas cosas para...
para reflexionar, para contar, para hablar, si le parece, ¿eh? ¿Vamos? Dale. Música de charlita. Son 9:45 minutos. Afuera llueve, dice la canción. Y acá charlamos un ratito, gracias, mucha gente ya del otro lado que estaba preguntando, che, ¿qué pasó? No pasó nada. Buen día, Marcelo, me dice la rusita, hola, rusa, ¿cómo andas, mi amiga? Allí en el barrio Banco, ¿sí? ¿Todo bien? Bueno, me alegro que ande por allí, quédese por allí, ¿eh? No me salga, no haga lío. Charlando de tantas cosas, ayer lo puse por allí en una nota en Info Berizo. Pero vale más la pena contarla. Ayer cuando salí de la radio tenía que hacer algunas cosas. Entre las cosas que tenía que hacer, tenía que pasar por lo de una amiga. Que anda con los mismos problemas que andamos todos, ¿no? Con el laburo que no arranca, la cosa que no anda bien. Y nada, tenía que pasar por ahí. Esa gente amiga que vos te das una mano, después te dan una mano ellos. Vamos tirando juntos en esto. Que es la única manera. Así que salí de la radio y me fui. No estoy tan lejos, así que me fui caminando, tranqui. Saludé ahí a la familia. Nos fuimos a la vereda, 2 segundos antes de irme. Es esa típica cuestión, viste, que se va estirando entre amigos. Vas adentro y dices, no, estoy apurado. Después salís a la vereda y te quedas una hora. Y lo de adentro te dice, che, este no está apurado. ¿Qué le pasó? Bueno. Así que nos quedamos ahí en la vereda charlando, un canchito, estábamos. Y me hace el típico gesto con la cabeza, ¿viste? Esa mezcla entre decir sí, mirá. La forma que tenemos los argentinos de decir mirá. ¿Viste? ¿Cuál es la forma de decir mirá? Apuntar con la pera. Vos no me pregunté por qué nosotros tenemos esa costumbre. Y si eso es en todo el mundo, no lo sé tampoco. Pero, ¿viste? Nosotros apuntamos con la pera. Mano en los bolsillos o manos cruzadas y le apuntamos con la vista y con la pera. Es para allá. Así que me hace... Mira así un costado y me hace, mirá. Y entre medio de unos arbustitos que hay ahí en la vereda y alguna cosa que había, veo la silueta de una persona revolviendo una bolsa. Estaba charlando con esta persona, con esta amiga, a 4 cuadras, 5 del Honorable Consejo Deliberante. De hecho, me crucé con un par de concejales cuando me fui. Y a 7 cuadras de la Municipalidad de Berizo. Esa es la distancia. Muy cerca del cuartel de bomberos, para que ustedes más o menos se den una idea de la zona. Y me dice, mirá. Me hace gesto de mirá. Y me doy vuelta, veo eso. Y vio como metido, como no voy a decir, como decía mi papá, que era mal educado, ¿sí? Una barbaridad. Me fui para donde estaba esta persona. Hola, maestro, ¿qué tal? ¿Viste cuando a alguien se le junta un poco el miedo? Que te das cuenta que lo que tiene es un tanto de temor, de miedo. Bueno, eso. Levanta la cabeza, mientras todavía las manos las tenía adentro de una bolsa de basura, y me dice, no voy a romper la bolsa, ¿eh? Quédese tranquilo que yo no rompo la bolsa. Digo, no es eso. ¿Qué está buscando, maestro? Me dice, un poquito de cobre, porque vi que había unos cablecitos. Así que voy a sacar un poquito de cobre. Y viste cuando te cuesta preguntar, porque decís, no quiero que el otro pase vergüenza, no quiero hacerlo sentir mal. Entonces, le digo, está dura la mano, ¿no? Sí, querido, sí, está muy dura. Y seguía revisando, le digo, creo que ya sacaste todo. Sí, me dice, me parece que no hay más.
Arroz, manojo de cablecito. Debe haber un puñadito. Vos me decís cuántos metros de cable. Ni un metro de cable. Todo pedacito cortito. Se ve que alguien había hecho una nueva conexión y qué sé yo. Viste que cuando haces, que cambias, qué sé yo, las tapas de los tomacorrientes, cortás un pedazo de cable, cable que ya está viejo, para volverlo, entonces la punta para que sea nueva. ¿Viste? Ese tipo de cablecito cortito, se ve que alguien había hecho una instalación de ese tipo o había arreglado alguna máquina, alguna cosa, y eran todos pedacitos cortitos. Y los agarró. Y entonces le pregunto, ¿viste? Bueno, la edad. Un hombre muy, muy flaquito, muy, muy tímido. Pregunto, por supuesto, el nombre, me lo da. Dice, soy fulano de tal, ¿qué tal? Mucho gusto, Marcelo. ¿Cómo le va? Le presento a mi amiga, le digo, ¿qué tal? Fulana, fulano, viste, esas cosas que tratás de hacer para amenizar, para que el otro no se sienta nada, mucho gusto. Le digo, ¿qué edad tenés, maestro? 60 y tantos. Le digo, ¿y qué tenés? ¿A qué te dedicas? Me dice, no, yo soy jubilado, me jubilé hace poquito. Cobro la mínima. Ah, ¿tenías aporte? Sí, sí, yo tenía aporte. 30, más de 30 años de aporte. Mira. Igual cobras la mínima. Sí, sí, sí, me dieron la mínima. Bueno. Digo, ¿y esto para comer? ¿Para morfar? ¿Esto que estás haciendo? Sí, me dice, yo tengo que salir a hacer esto. Bueno, ¿dónde me van a dar trabajo? Yo sé hacer de todo, pero ¿quién me da trabajo? No me alcanza, no tengo. No tengo para comer. Vivo y me da un sector que no es de los humildes que decía Cailliard. Es un sector tampoco pudiente, pero es un sector de Berisso que históricamente fue un sector laburante. No me da un sector de los barrios humildes, de eso que Cagliardi casi toca de segunda mano, que está la gente común y los humildes. No, este era de barrio común, digamos. En el mapa y universo Cagliardi, este sería de un barrio común. Me dice, no me da para comer, no. Inmediatamente esa cosa que tenemos, viste, que te vas juntando con gente que es más o menos parecida a vos. Y entonces ahí mi amiga nada más peló corazón, se fue adentro, agarró un poco de mercadería que tenía, la puso en una bolsita. Maestro, no se ofende. No, ¿cómo me voy a ofender? Bueno, mire, cuando ande medio mal, pásese por acá, le dice, viste. Pero maestro, si no, yo trabajo en una radio allá, por allá. Ah, sí. Jubilado, revolviendo las bolsas de basura para encontrar, para morfar. A 4 cuadras del Consejo Deliberante, a 6 cuadras del Honorable Consejo Deliberante. De hecho, cuando salí por esa calle, derecho que me fui a tomar el micro, me crucé con dos concejales. Ganas de decirle, no le dije nada, saludé, viste, y pasé, ¿qué tal? ¿Cómo está? Hola, Marce, ¿qué haces? ¿Cómo está? Viste, ganas de decirle, che, loco, caminen por acá derecho, un jubilado. ¿Pero qué les va a decir? O sea, si no lo ven, si no la ven, no la ven, decía, ¿no? Una frase casi política a esta altura, si no la ven, no la ven. Y no los ven. Y no los ven, como no ven a la jubilada a la que ayer todos ustedes colaboraron para comprarle una garrafa. Como no ven a la otra jubilada que nos decía que está colgada de la luz, que se hace cargo y que dice, yo no soy un delincuente, no me da, macho, para pagar la luz. No me alcanza para pagar la luz. No soy un delincuente, no soy una delincuente. A mí no me da para pagar, y no lo ven. Y no lo ven.
Y pero hay una sola bolsa de alimento para, ¿eh? ¡Ay, traiga el documento! Que acá. ¡Ah, no, no, no, no, no, no, no, no! A usted le dimos una bolsa de alimento el día 8. Sí, pero esa bolsa de alimento trae 5 productos. A usted le dimos una bolsa de alimento el día 8. Tiene que esperar hasta el mes que viene. Vos decís, son 22 días y la perra madre, ¿cómo hace? Ay, porque acá tenemos todo anotado. Como si tener todo anotado fuera la panacea de esto. Como si el objetivo del municipio fuera tener las cuentas en regla, señor. Nos han hecho un verso con esto de las cuentas en regla. Como si el objetivo fuera tener las cuentas en regla. ¿Quién les dijo a ustedes que el objetivo es tener las cuentas en regla? El objetivo es tener a la gente bien, no las cuentas en regla. Dibujar números, cualquier salame lo dibuja, quédese tranquilo. Cualquier salame medio nerd que no entiende nada de la calle te dibuja dos números. No es lo importante andar dibujando los números, porque ya los vimos dibujados. Ya usted que está del otro lado, ¿nunca vio que le dibujaran el número en la cara? En serio, dígame. ¿Nunca le pareció? Dice, che, pero en esta obra no se gastaron 95 millones como dice que llegaron. ¿Cuánto dice que llegaron ahí? 95 millones. En esta porquería no pueden haber gastado 95 millones porque te dibujaron los números. Bueno, ¿cuántas veces viste esto? Y ahora resulta que los números están en regla, es como la panacea. Váyanse al demonio. Miren, muchachos, si alguien roba son ustedes mismos, porque no hay otro. Yo no puedo meter la mano en lo que ustedes tocan. El vecino no puede meter la mano en lo que ustedes tocan, otro no puede meter. O sea que si roban adentro de eso, si por ejemplo adentro de promoción social alguien está robando bolsas, son ustedes mismos. No hay gente de otro lado, muchachos. No van los radicales adentro de eso, no van los libertarios adentro de eso, no van los de la oposición de ningún tipo adentro de eso, y no van muchos de los compañeros que saben cómo se maneja todo eso, no van ahí adentro porque ustedes los han sacado corriendo, porque ustedes son los de la panacea de los numeritos y las tablitas, y tenemos todo controlado. ¿Qué tienen controlado? ¿Qué tienen controlado si un abuelo a 4 cuadras de ustedes, a 5 cuadras de ustedes, está juntando en una bolsa? ¿Qué es lo que tienen controlado, muchachos? Si un abuelo está revisando una bolsa de basura, ¿dónde está la triplicación? Nosotros la triplicamos, ¿viste? Y se traban, pues no sabían si decir duplicar, triplicar, cuadriplicar, no saben cómo mentir y no se acuerdan qué dijeron antes. Y entonces nosotros triplicamos, cuadriplicamos, los alimentos, señor. ¿A dónde? ¿Para quién? ¿Para ustedes? ¿Compran el doble asado? Porque de eso ser cierto, no podés tener un abuelo en la calle juntando la basura. Lo que pasa es que alguno se te escapa y este abuelo no debe haber venido. No, muchachos, dos cosas. Primero, no esperen que la gente grande vaya a lloriquearle a ustedes. Hay una cosa a cierta edad que se llama orgullo. El otro día hablaba con uno de mis hijos y le decía que yo a esta edad hay cosas que las hago más por orgullo que por convicción. Yo le decía, yo no dejo que me insulten y no salgo corriendo a la hora de agarrarme a trompada. Y le decía, no es por valiente, hijo. Es por dos motivos. Lo primero es físico. Si salgo corriendo y después me alcanza, me van a matar más palo todavía y yo cansado. No puedo correr. Pero segundo, por vergüenza, porque llega una edad en la que vos no podés agachar la cabeza todo el tiempo. Tu orgullo no te permite andar agachando la cabeza todo el tiempo. Entonces cuando alguien te maltrata, a los 15, 20, 30 años, ponele. No, si sos medio loco como yo, no. Pero puede ser que alguna vez me haya comido una soberana cagada pedo, voy a decirlo en este modo para que todos nos entendamos. Puede ser que me haya comido los 20 y la he masticado para no perder laburo, para alguna cosa de esa, la masticás, ¿viste?
Pero después de cierta edad ya no la haces. Ya decís no, porque además, menos si te están mirando, porque quedás como un salame, quedás como un salame a los 40, 50, 60 años, ¿viste? Es difícil. Y entonces le decía que yo me plantaba más por orgullo que por valentía. Entonces decía, viene la hinchada de Boca, a de hueso y yo me planto. Le digo, pero más por orgullo que por valentía, yo sé que me van a moler. Ya tengo claro yo qué me va a pasar. Ya sé que me van a moler a pal, pero no puedo disparar, no puedo mostrarte a vos que yo corro. No le podemos mostrar a nuestros hijos, a nuestros nietos, que nosotros corremos. Entonces, hay una cosa que te da la edad, que es el orgullo. Y más cuando nunca le choreaste a nadie, cuando nunca fuiste mal tipo, cuando no querés empezarlo a hacer a esa edad. Y entonces no vas. Y estos muchachos te dicen, no, seguramente porque no viene. ¿Por qué no vino a verme? Pará, aguantá, rey de Escocia. Espere, su majestad, hay que ir a verlo. Tengo que pedir cita para ir a ver a su majestad. No, muchachos, no entendieron. La función de ustedes es de ustedes salir, no que la gente entre. Bueno, a todo aquel que nos quiera ver, nosotros estamos. ¡Eh! ¡Para! Porque si yo no me equivoco, les pagamos a todos ustedes para que ustedes se ocupen. No les pagamos para nosotros ir a verlo. Y entonces a 4 cuadras tenés un abuelo sacando cosas de la basura. Agradecido, como muchos o como pocos. Me fui yo rápidamente. Una vez que le habían entregado una bolsa y todo, le había dejado mi dato y qué sé yo, pegué media vuelta y le digo, bueno, maestro, me voy. Chao, hasta luego. Porque siento. Primero siento que cuando hablas con una sola persona se abren mucho más, porque a todos nos pasa, por ahí cuando son 2 o 3, y yo prefería que hablara ahí con la dueña de casa que hable conmigo, entonces rápidamente me corro y me voy. Pero además porque entiendo que le va a hacer un examen a esta edad. Es simplemente mostrarle que alguien hay, que alguien está. Y entonces, un abuelo por acá, un abuelo por allá, una abuela por allá, un comedor por acá, pero salen todos y te dicen que está todo bárbaro. Dice, acá estamos poniendo, sí, con mucho esfuerzo. Ah, bueno, ayer a Victoria Curuchet se lo digo esto. La secretaria de Promoción Social ayer. No lo vi a Cagliardi por ahí. Viendo a estos abuelos que están comiendo la basura. Usted que dice que Cagliardi está en todos lados, por suerte, tenemos un intendente que está en todos los operativos. No, será operativo de otra cosa, pero porque. Porque ustedes no lo ven. No ven la gente comiendo en la calle. No ven la gente revolviendo la bolsa. De verdad, no la ven. 221-507-0217, anota. 221-507-0217. Levante la mano a aquellos que han visto gente comiendo o revolviendo la basura para comer. Dígame por dónde, póngame. Yo vi por tal lado, vi una pareja, vi un hombre, vi una mujer, por tal lado. Zona, no me dé dirección exacta, dígame. Yo si le empiezo a contar, vi por un montón de lados, pero pónganme, ¿nadie los vio? Yo creo que sí. No puedo juntarme siempre con gente que ve esto y no creer que los demás no lo ven. Pero lo peor es que ustedes no lo ven, claro. Cuando salí siempre para el lado 60 y 122, sobre la 60, no hay mucha gente buscando en la comida porque no hay bolsa de basura en la 60. Tenés que andar por los barrios para ver esto. Yo los vi en una zona de Villa Zula, muchachos, gente revolviendo la bolsa. Villa Zula, que no está bien, que es una zona de laburante, que toda la vida ha sido zona de laburante. No es una zona que vos decís, bueno, acá voy a encontrar caviar. ¡No! Antes era en el centro, bueno, porque los negocios, en los barrios se están buscando. Y no los ven. Y no los ven.
por algún motivo no los ven. Me dicen por acá en la zona de 15, por ahí, por los negocios, señoras, señores, revisando la bolsa de las comidas, de todas las clases, antes de que pase la recolección. Bueno, el tema es que alguien cree que esto no existe y estamos todos bien, y hemos explicado la cantidad de alimentos que le damos. Bueno, fíjense, están comiendo el triple asado, pero si hubieras triplicado realmente, y me decías antes que estabas dando tanto, ya te debería estar alcanzando para cubrir, y no tendrías que estar como ahora diciendo, no, dos bolsas no, dos bolsas no le damos a nadie, dos bolsas no podemos, dos bolsas, como si darle dos bolsas de alimento con cinco productos cada bolsa fuera que le está salvando la vida a alguien. Yo soy de los que está en desacuerdo hasta que le pidan documentos, o a pedir documentos para dar una bolsa de miércoles, en el que le estuviera dando un auto. Es una bolsa de porquería de esa. Dale, en serio, necesitas documentos para esto. Ay, porque si no vienen y hacen... Son los vivos, ¿pero qué son? Libertarios, y yo no me enteré. Son los vivos que vienen y piden dos, tres bolsas. ¿Pero qué son, libertarios, flaco? Me da 10 bolsas de esas y no me alcanzan en casa. Digo, porque después ustedes no son libertarios. Digo, porque ¡ay, mi ley! ¿Pero ustedes qué le cuentan la comida que come la gente? Y se quedan sin leche, se quedan sin esto, se quedan sin el otro, se quedan sin aquello. Yo les comento algo. Los galpones de la provincia de Buenos Aires, no es mentira que no están vacíos, ¿eh? No están vacíos, ¿eh? ¡Ay! Claro, tenés que ir a gestionar, a romper los quinotos. Ustedes no cruzan acá 122 y son los piolas de acá del barrio. Me dicen por acá, yo vi un señor con un nene de 7 años revolver el canasto y comer de ahí nomás, ¿eh? 122 entre 64 y 65. En Jenny, en la reina de la salchipapa, y pidiendo las sobras a los comensales en la mesa. Hola, Marce. Se ve a diario en diversas zonas de la ciudad. Por los monoblocks y por la periferia. Tienen anteojeras, ¿eh? A las 7 de la mañana, adultos mayores vendiendo pan casero en bicicleta. Se te parte el alma, lo he visto. Lo he visto. Hola, Marce. 8 y 163, un matrimonio con dos hijos revolviendo la bolsa de basura. En Montevideo, y 21, Montevideo y 30, también, pobre gente, dice por acá. Bueno, y así tenés, y así sigo, contándote. Pero se ve que alguien no los ve. No, porque son todos vagos, se acostumbran a venir a pedir. Yo cada vez que escucho esa idiotez de gente que tiene que atender a los demás, me enfermo. Se acostumbran a venir a pedir y entonces, claro, te vienen a cada rato y se abusan. Lo dice gente que hasta ayer necesitaba una bolsa, que hoy le dieron un puesto y que ahora cree que son Catalina de Medici, ¿eh? Se acostumbran, hay que anotarle. Vos no viniste la semana pasada, ¿y qué te importa si vino la semana pasada? Callate la boca, saca una bolsa de ahí y dásela. No, porque acá anotamos todo para tener control. ¿Control? Se le descontroló la cosa, muchachos. Le estoy diciendo que un abuelo, en pleno mediodía de Berizo, a 4 cuadras del Consejo Deliberante, a 6 cuadras del municipio, está revolviendo una bolsa. ¿Qué control? Se le descontroló todo a la miércoles ya. Esto no es control, no lo podés controlar. Hola, Marcelo, buen día. Y a todos, acá en 160 y 26, siempre hay gente revolviendo la basura, ¿eh? A toda hora, ¿eh? No interesa el horario, gente con hambre. Buenos días, Marcelo, vos sabés que yo ando mucho en la calle, ¿eh? Por mi trabajo, en todas las verdulerías he visto gente buscando algo en la basura, me dice Richard. Villa Roca, un hombre mayor, aplaudiendo casa por casa, pidiendo alimentos.
Me dice Maxi también por allí. Bueno, evidentemente no soy el único que lo ve, somos un montón que estamos viendo una situación muy compleja, muy difícil. Pero me quieren mentir, me quieren decir que tenemos todo controlado. Y esa gente se sigue salvando gracias a la generosidad, a la solidaridad. Pero ¿hasta cuándo va a durar esa solidaridad? ¿Hasta cuándo va a aguantar esa situación? Muchachos, mire, yo les soy sincero, hoy vine en micro, no me voy en micro, ¿eh? Tengo que irme caminando. No, me di cuenta recién que no tengo sube. Pero posta, esto es porque después te dicen, no, lo dicen porque a estos les pagan para decir esto. Les pagan. Están cobrando para decir esto. Posta, no tengo para la sube. Si me voy a pasar caminando hoy de vuelta, alguno me quiere levantar, mejor. Pero posta, ¿qué nos pagan para decir esto? ¿Quién te financia para decir esto? ¿De dónde sacan esas estupideces? Que son las mismas estupideces que dice el presidente de la nación. Y andamos llevando un poquito de mercadería acá, un coso allá, una ayuda allá. A ver, no.

ganan para... Yo no doy, posta, no tengo sube. Habrá que ver como a pata, a dos, decía un amigo. A dos patas. ¿De qué hablan, muchachos? ¿De qué hablan? Pónganse las pilas, tenemos todo controlado. Triplicamos los alimentos y qué sé yo. No, se gastaron plata en una vereda. Eso sí, los pobres caminan por veredas nuevas en Berizo. Vamos, intendente, intendente. Somos pobres, buscamos la basura, pero con veredas nuevas, papá. Hay que reconocerlo. ¿Entendés que algo no está cerrando en todo este programa? Pero no somos libertarios. No, por favor. Los libertarios piensan igual. Esta es una ciudad en donde oposición y oficialismo están pensando más o menos parecido. Buen día, me dicen por acá. Marce, todos los días acá en la Montevideo y 14, gente pidiendo. Los primeros clientes son las personas que necesitan ayuda y están pidiendo. El jueves vino un hombre grande, un jubilado. David, ¿qué tenés? ¿Qué negocio tenés? Déjame que te lo nombro en esta vuelta. Dale. Me dice, los otros días vino un jubilado pidiendo, un hombre grande, y me comentó que no tenía nada. Una manito le pude dar. Hoy volvió y me dice que tampoco tiene nada, que ya se le terminaba, por lo menos para comprar unos menudos, te pide. Te parte el alma. Ojalá esto cambie pronto. Bueno, tipos como David, como mi amiga, como un montón de gente, como ustedes, que han juntado para comprar una garrafa, son los que están sosteniendo toda esta cuestión. No hay otra manera de sostenerla. Si no fuera por ustedes, esto ya estaría partido. Lo que estamos esperando todos es que el Estado, ¿no? Provincia, nación y municipio. Porque acá vienen y lloriquean. No, lo que pasa es que ahora con el recorte que nos hizo nación. Pará, si no viviste siempre recorte de nación. La pregunta es, ¿qué estás haciendo? Cuando vos me decís, esto por culpa de recorte de nación, yo te digo que te gastaste 1.000.000 por cada 10 metros de frente en la Montevideo en vez de dárselo a la gente. No, pero son... Y para todo tienen excusa. Y ahora tenés 263 millones de pesos para hacer el Palacio. Muchachos, ¿en serio necesitamos haciendo el Palacio Municipal? ¿No nos aguantamos un poquito más ahí donde estamos? No, no podemos aguantar un

0: poquito más y nos gastamos parte de esa plata en que estos viejos, que esta gente nos siga comiendo de la vereda, no un tarado no le diga, ay no, usted ya retiró una bolsa hoy. La cosa está mal. Y de los libertarios no podés esperar nada, muchachos. ¿Cuál es la parte que no están entendiendo? No, bueno, habrá que esperar que mejore. ¿Que mejore cuándo? ¿Vos querés escuchar mejora? ¿Querés que te diga cuándo mejora? Esto lo decía ayer en un streaming oficial, un streaming libertario, un streaming de un medio pagado por todos nosotros, llamado Carajo, un medio en donde la mayoría de los que están ahí adentro son funcionarios o trabajan en alguna oficina y se les destina plata. El dueño es un tipo que ha hecho negociaciones con el Estado de Milei, es decir, es un canal oficial, es un canal que tiene a la gente del Estado. Ok, allí este muchacho es abogado. Sí, señora, sí, señor. Quien van a escuchar es un abogado, abogado libertario, abogado fanático de Milei. Milei le republica varias cosas a este muchacho. Y ayer estuvo hablando de todos nosotros, provincia de Buenos Aires. A ver la idea de la provincia de Buenos Aires. Ay, flaco, ¿tenés alguna idea para acá?
1: Provincia de Buenos Aires, en mi humilde opinión, sobre todo lo que tiene que ver con el conurbano bonaerense, ¿no? Sí. La inmensa porción de gente que desde mi punto de vista ya no tiene salvación. Para mí ya no hay retorno ahí. Pase lo que pase, gane quien gane, vas a seguir siendo lo mismo porque vos tenés un problemita cultural y de marginalidad que además ni siquiera empezó con el kirchnerismo. Tengo una serie de propuestas, bueno, voy a sumar una cuarta ahora porque me gustó esa. Que la primera sería, bueno, la esterilización, esa me gustó.
2: La más tibia, la más tranqui, puede ser, pero...
1: Probablemente es más tranquila de las tres, sí.
2: Depende del método, igual.
1: Cercaría todo el conurbano bonaerense, levantaría un muro de 15 metros de altura con snipers arriba, para que nadie pueda cruzar además. Daría la posibilidad de no quedarse ahí, pero con portación de cara. Sería totalmente arbitrario a la hora de decir quién pasa y quién no. Si por una cuestión presupuestaria, levantar ese muro es muy caro.
3: Sí.
1: Y si no hay guita para, digamos, no hay plata para mantener a los snipers, porque van a tener que ser por lo menos uno cada 10 metros, directamente independizar a la provincia de Buenos Aires, o mejor dicho, expulsarla del territorio nacional. Vos tenés todos tus derechos.
2: Pará, derechos.
1: Sí. Y la tercera, quizás a priori presupuestariamente hablando puede parecer un poco cara, pero en realidad no lo es, de hecho, bastante económica. Todas las mañanas se tiran napalm desde aviones.
2: El roof knocking que hacía Israel en Palestina, ¿no?
1: básicamente. Ya la provincia de Buenos Aires, en mi humilde opinión, sobre todo lo que tiene que ver con el conurbano bonaerense, ¿no? Sí. La inmensa porción de gente que desde mi punto de vista ya no tiene
0: innovación. Para mí ya no diputado, perdón, abogado libertario, este zapato, este salame, ¿no? Que entre otras cosas no se aguanta ni el aire que respira, le digo yo. Que lo invito a pelear en cualquier esquina, de cualquier barrio, de cualquier calle, donde vos quieras. A este salame lo invito a pelear en cualquier lado donde él quiera, en donde sea, como sea. Ay, lo quieren arreglar las piñas. Sí, sí, te quiero agarrar a trompada. Pues sos un salame. ¿Vos sos el que nos querés matar? ¿Vos sos el que...? Porque además, te vuelvo a repetir las ideas de este muchacho. ¿Las repasamos juntos? Las ideas de este abogado libertario al que retuitea continuamente Milei. ¿Las repasamos? Vamos, repasemos las tres ideas fantásticas, cuatro, que tiene este salame.
1: En mi humilde opinión, sobre todo lo que tiene que ver con el conurbano bonaerense, ¿no? Sí. La inmensa porción de gente que desde mi punto de vista ya no tiene salvación. Para mí ya no hay retorno ahí, pase lo que pase, gane quien gane.
0: Ah, les aviso, si ustedes creen que no son conurbano bonaerense, son conurbano bonaerense. Nosotros somos parte, desde la época de la pandemia, de ese conurbano bonaerense. Digo por si te querés sentir especial, ¿está? Te está hablando de vos, dale.
1: Vas a seguir siendo lo mismo porque vos tenés un problemita cultural y de marginalidad.
0: Todos nosotros tenemos un problemita cultural y de marginalidad.
1: Que además, ni siquiera empezó con el kirchnerismo. Tengo una serie de propuestas.
0: O sea que somos indios, básicamente. Esto es lo que dice el salame este.
1: Bueno, voy a sumar una cuarta, ahora porque me gustó esa. Que la primera sería, bueno, la esterilización, esa me gustó.
2: La más tibia, la más tranqui.
0: Primero, el idiota este propone esterilizarnos a todos los negros. Sí, parar por una esterilización, ahí una idiota también, femenina en este caso, porque la idiotez tiene esa cuestión, no tiene género, eso es lo bueno de la idiotez, que no distingue el género, hay mujeres muy idiotas también, y entonces la más tibia, ¿qué es? Operar a alguien para que sea estéril, para que no se reproduzcan, básicamente, esa es la primera solución que tiene. Qué lindos chicos que son, Esto es La Libertad Avanza. A pleno, Dale.
2: Puede ser, pero...
1: Pero la niña es más tranquila de las tres, sí.
0: La más tranquila es esterilizarte. Y ella dice, depende del método, claro. Hay dos maneras de esterilizarte. O por vía quirúrgica, que es cortando a aquello que provoca la eyaculación del hombre, o cortarte directamente el pene. Por eso ella dice, depende cuál. ¿Se entendió? Ok, vamos.
1: Cercaría todo el conurbano bonaerense, tendría un muro de 15 metros de altura con snipers arriba.
0: Bueno, el tarado este habla de poner un muro de 15 metros y sniper. Sniper son francotiradores, básicamente. Quiere levantar un muro de 15 metros y poner francotiradores. Este chico, que no se aguanta que yo le suspire cerca, No que no se aguanta pelear, no se aguanta que yo le respire un cachitito cerca, llora, Te juro que este me lo senta acá adelante y lo hago llorar. Lo hago llorar, Yo soy de los que sí les pueden pegar a estos idiotas. Porque comúnmente cuando vos le pegás a alguno de estos te hace juicio para que le pagues. O sea, no me vas a sacar, no tengo plata para la sube. Imagínate si me vas a sacar un peso. Pero ¿entienden lo que están proponiendo? Matarnos. Hay que poner snipers, francotiradores, pero escuchá porque va más allá todavía, dale.
1: Para que nadie pueda cruzar, además, daría la posibilidad de no quedarse ahí, pero con portación de cara. Sería...
0: O sea, vos podés querer salir, pero con portación de cara. Mirá qué lindo. Mirá qué lindos chicos que son. O sea, nos van a mirar cara porque yo no salgo. Estoy hasta las manos con esta cara. No, chacho, no te hagas, vos no salís tampoco, boludo. Vos te, olvidate, te quedaste re adentro, papá. Somos los vagos del pabellón. ¿En serio? ¿En serio? Necesitás la policía para que nos saque de la calle porque vos no podés sacar. Pues La Libertad Avanza no nos ganó ninguna calle. La calle la ganó la policía, pegando palo con la plata nuestra. Palo, bala de goma, gases lacrimógenos que compramos nosotros para que la policía nos tire a nosotros. Pero cuando me dice La Libertad Avanza, nosotros ganamos esta guerra. Ustedes no ganaron nada. Ustedes no salieron nunca a la calle. Yo contaba a principio de lo de La Libertad Avanza y alguien me dijo, oh, Marcelo, estás incitando a la violencia. Dije que había que pegarle. Mientras muchos compañeros por ahí decían, no, porque los victimizaba. Y yo le decía, muchachos, hay que darle un cachetazo. ¿Te acordás cuando iban a cargar a los jubilados? Iban a cargar a la gente que se quedaba sin laburo y esto se hacían los piolas. ¿Te acordás? ¿Te acordás cuando hacían eso? Y yo decía, muchachos, hay que darle un cachetazo a uno para que aprenda que no puede venir a reírse de los que pasan desgracia. No podés irte a reír. Y cuando la primera vez que pasó, dejaron de ir. ¿Viste? No ganan ninguna calle, pero quieren snipers para pegarnos tiros. Y nos van a dejar salir, depende la cara. Algunos saldrán beneficiados. Vaya Dios a saber. Es
1: totalmente, ¿no?, arbitrario a la hora de decir quién pasa y quién no. Si pone una cuestión presupuestaria, levantar, claro, ese muro es muy caro.
0: Sí, claro.
1: Y si no hay guita para, digamos, no hay plata para mantener a los snipers, porque van a tener que ser por lo menos uno cada 10 metros. Directamente independizar a
0: los francotiradores,
1: o mejor dicho, expulsarla del territorio nacional.
0: Vos tenés,
1: o
0: sea, todos tus derechos.
2: Pará, derechos.
0: Ah, perdón, cuando dice derecho, muestra ella, que es la piola, la otra piola del barrio. O me gustaría enfrentarla con alguna de las chicas de mi barrio. Sí, a mí no me vengan con otra cosa. Quiero que le arranque todos los pelos. A mí no, quiero que le sacuda las plumas. Son irrespetuosos, señora. A ver si nos entendemos en esto. Son irrespetuosos, no me vengan a pedir a mí respeto para gente que no me tiene respeto. No me vengan a decir a mí que yo tengo que ser bueno Ay, no, ¿cómo le tirás, va?

0: balas. Porque hay una guerra, señora, del otro lado vienen balas. ¿Qué crees? Me está apuntando con un cañón. Y vos, maldito, esto es como si salís a la calle con una 22. Esa cortita, y pegá dos tiros y viene un tipo, viene la prensa y dice, acá tenemos a este tipo insensato, tirando con una 22, señor, estamos en una guerra, los de frente me están tirando con cañones, pero a usted le parece, propone la guerra, tirando con esta arma letal, pero yo tengo una 22 y él tiene un cañón. No, pero no importa, usted tiene que dar el ejemplo. Ah, siempre querés que dé el ejemplo yo. El otro me tira con todo y yo tengo que dar ejemplo. No quiero dar el ejemplo. Esta vuelta no tengo ganas de dar ejemplo porque me quieren castrar, porque me quieren encerrar y porque si no me quieren matar porque no soy blanquito, porque no soy derecho, porque soy indio. Y entonces, ¿sabes qué? Te quiero arrancar la cabeza. ¿Está mal? ¿Alguien más tiene esa sensación? ¿O soy el único loco que se le ocurrió esto?
1: Sí. Y la tercera, quizás a priori,
0: así se ríen de nosotros,
1: hablando, puede parecer un poco cara, pero en realidad no lo es. De hecho, bastante económica. Todas las mañanas tirar napalm desde aviones.
0: Y la otra es todas las mañanas hacer vuelos y tirar napalm. Yo propongo que el primero que se lo encuentre le dé un cachetazo en la boca. No pido que lo maten, no pido que lo destruyan, un buen cachetazo en la boca. O a mano cerrada, si quieren. Ya tenemos derecho a hacerlo a mano cerrada. Y decirle, ¿qué dijiste vos? Y hacerlo pedir disculpas. Esto es La Libertad Avanza. Yo quiero ver cómo salen a repudiar esto, porque esto lo dijeron ayer. Y todavía nadie salió a repudiar, en Berizo tampoco. Quiero saber si esto es lo que piensa Mena. Quiero saber si esto es lo que piensa Laura Fernández. Si esto es lo que piensa la otra chica de allá de la franja. Yo quiero saber si esto es lo que piensa. Si esto es lo que piensa Luna. Ah, les aviso, de los cuatro no pasa ninguno. Mena por ahí zafa, tiene medio alemancito. Pero no zafa nadie acá, Del conurbano son ustedes también, Quiero saber qué piensan, porque en el medio de esto, mientras nosotros hablamos de los jubilados, mientras nosotros hablamos de las necesidades y contamos que no tenemos un perro peso, ni siquiera para seguir ayudando, estos muchachos proponen que nos maten. Esa es la propuesta libertaria. Le hicimos larga, hoy. Pero tenía ganas de mostrarle todo el panorama, de un lado y del otro. Cansado ya. Cansado porque vamos y venimos como podemos. Porque hacemos todo a fuerza de pulmón. Para que después te tomen el pelo. O para que después cualquier salame diga cualquier cosa. Muchachos, a los que mostré, libertarios, pseudo peronista, peronista o lo que quieran llamarse, a ustedes les pagamos para trabajar. A ustedes les garpamos para que solucionen esto. Y la respuesta que nos dan, uno, es la invisibilidad. Es decir, que tiene todo bien cuando es un desastre. Y el otro propone la muerte. Nuestra, obvio. Me dicen por acá, ayer fui a un cajero a acompañar a mi hija y había un chico durmiendo. Le di 1.400 pesos, que era lo que tenía, nada, pero para un pan le iba a alcanzar. Me agradeció como si le hubiera dado 1.000.000 de pesos. Antes Berizo no estaba así. Hola, Marce. Qué lindo cruzárselo a este mal parido, Lo cuelgo de la bola en un árbol, me dice. Hola, Marce, buen día. Mirá, yo vivo en la franja. No voy a mentir, no vi gente comiendo la basura acá. Nosotros optamos para ayudarnos entre nosotros, con y como podemos. Pero es una vergüenza. ¿Viste la hierba de la bolsa? No se puede usar, es un asco. Es cierto, es agria. Está quemada esa hierba. La hierba que viene en la bolsa de alimentos está quemada. Se lo aviso porque ustedes no toman con esa hierba. Está quemada, está agria. ¿Viste cuando tomás un mate?

0: porque le sobra. No hay nada más lindo que ir al súper y llenar al changuito sin mirar los precios. Que te desborde la heladera, que lleguen tus nietos y te puedas convidar con algo rico. Tener las cuentas al día, yo quiero eso. Qué lindo poder soñar, me dice. Y antes estábamos así. Buen día, contá conmigo, ¿eh? Yo lo agarro, dice Nati por acá. Somos varios, se ve. Se ve que somos varios ya. Yo me canso de que esto me vengan a decir. Después, digo, si esto, si alguno quiere venir a decirme que soy malo, no hay problema, ¿eh?
1: Hola, Marcelo querido, ¿cómo andás?
0: ¿Cómo va?
1: Gente, ¿cómo habla? Pavada, ¿eh? Ahora, ¿qué se siente la gente, los pibes que votaron a Milei? Estos tipos los quieren matar a todos. A los negros de Coronado votaron la mayoría a Milei. ¿Qué deben sentir, no? No tienen, no repudian todos los tipos.
0: Mirá, porque todos los días venís, más o menos estamos por el mismo lado. ¿Qué piensan estos pibes que votaron? ¿Qué piensan estos pibes que votaron? ¿Y qué pensás vos que no vencer a estos pibes que no lo votaran? Yo te hago esta pregunta. Yo te cambio el eje. ¿Qué pensás vos que te ganó en un discurso Milei? Porque a vos te ganó Milei y a mí me ganó Milei. Nosotros decíamos, no lo voten, mire que va presto, y nos ganó Milei, nos ganó el discurso de Milei. No nos sentimos unos idiotas, no sentimos que tenemos que hacer otro discurso. Bueno, nuestros líderes van por el mismo discurso que hace 4 años atrás, no entendieron nada, evidentemente. Hace falta mirarlo nada más, ¿eh? El discursito que están haciendo es más o menos el mismo. No hemos entendido, porque el problema no es lo que van a hacer ellos. Ya sabemos lo que van a hacer ellos, ya sabemos lo que quieren ellos, ya sabemos cómo se manejan ellos. El problema es que vamos a hacer nosotros. Ellos. Ya no hay que preguntarse más qué piensa aquel que lo votó y no, y ahora sabe que viene. Pero si ya está eso. La pregunta es otra. ¿Qué vamos a hacer? Me dice, Chocho. Que no dijimos que era el napalm. Ah, el napalm. Explosivo. Todas las mañanas espera venirse con explosivo este muchacho. Quiere traer explosivo para acá. Bueno. Nada, quería mostrarles un poquitito el panorama. Y descargar un poquitito esta bronca que te genera. Que de un lado y del otro se tiren la pelota mientras los que la pasan mal tratamos de ayudar a los que la pasan peor. Reitero, mientras los que la pasamos mal, vemos cómo ayudamos a los que la están pasando peor. Está difícil esto, ¿eh? Está difícil. Bienvenido, bienvenida. Gracias por estar por allí. 221-507-0217. Ustedes hablan, ustedes cuentan, ustedes dicen.

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11 menos cuarto ya de esta mañana. Sigue así, nubladito. No cambia la temperatura, 13 grados. Dice que hasta los 16 podemos ir, pero el cielito todavía con alguna lluvia, alguna llovizna, todavía puede largar, ¿eh? Y para mañana hay anunciado tormenta fuerte, así que no lave la ropa, no es día como para estar lavando la ropa. La humedad toda, el 100%, la presión de 1011.

0: Pascal, es vientito del sur, a 10 kilómetros por hora en la visibilidad, muy reducida, ¿eh? Así que saque la patita del acelerador, no queremos que sea noticia en la mañana de hoy, no quiere que sea accidente. Si tenés que ir para algún lado, tranqui, tranqui, tranqui, tranqui. Sí, sí, sí, anda con tiempo. 221-507-0217. Allí nuestra vía de comunicación. 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Te dije 221-507-0217, allí nuestra vía de comunicación, tenemos de todo, tenemos por acá, sí, claro, por supuesto que tenemos, diga, hable, espérese un cachito, ahora sí.
1: Se perdió por los boludos peronistas.
0: Bueno.
1: La unidad somos nosotros.
0: La palabrita.
1: Pero ustedes no, así fue el tema, y ahora va a venir lo mismo. Axel Kicillof no quiere dar interna, después dice que sí, más vale que de interna porque se pudre todo, va a seguir ganando este boludo otra vez. Este lo tienen atrás. Así que
0: evitemos los epítetos.
1: Que tenemos nosotros, no es mentira, ¿entendés? Pero estos tipos, los peronistas, tampoco están haciendo nada por la gente, ¿entendés? ¿Por qué ¿Y la gente qué hace? Ahora están mirando lo de Verónica, los lácteos. Y después lo demás, lo de Fati, todo, ¿dónde están de esa gente? ¿Por qué lo van y se plantan en...? A mí me llegan a echar el laburo y llega a pasar lo que está pasando con lo de Fati, con lo de Verónica, con lo demás. Yo me planto ahí en Plaza de Mayo y de ahí no me muevo hasta que se vaya el tipo. La mina de Inglaterra quería hacer lo mismo que este boludo, 4 meses duró. ¿Y nosotros qué? ¿Lo tenemos que vamos a aguantar todo el mandato? ¿Cómo es el tema? Los peronistas son unos pelotudos. Yo soy peronista, ¿eh? Pero los peronistas boludos
0: se preocupan. Bueno, ya es demasiado. ya es mucho. A ver, hay una cuestión. ¿Quién tiene la culpa? Todo menos yo. Siempre. Y a mí me pasa algo con el tiene la culpa todo menos yo. Que es que yo soy el primer culpable. Trato de ver las situaciones con esto a la cabeza. Yo soy el primer culpable. Porque no le pude explicar a un montón de gente que estaba me rodeaba que esto era peor de lo que era esto que están viviendo ahora. Y entonces, si arrancamos por ahí, parece que va a andar un poco mejor. Obviamente que después las decisiones que se están tomando arriba, uno las discute en todos los ámbitos. Ahora, esto no es una cuestión de qué hace el peronismo, qué hace fulano, qué hace mengano. Esto es una cuestión social. Que salga un muchacho de esto y diga, no, mire, en la provincia de Buenos Aires, la verdad, tenemos que tirar napalm. Y tenemos que matar a todos. Bueno, algo está pasando ahí. Algo está pasando, algo no está bien ahí. Algo no está bien ahí. ¿Se entiende esto, no? Algo no está bien. Y algo en la sociedad estamos fallando muy feamente. Buenos días, Marcelo. No bastan las disculpas para este tipo, me dice por acá, ¿eh? Deberían detenerlo. Yo creo lo mismo, lo que está haciendo es terrorismo. Lo que está proponiendo es terrorismo. Digo, si hay que ir a buscar a aquel que dice que le va a romper la boca al presidente y lo van y le patean la puerta, a un jubilado le pasó esto, ¿eh? No fue mucha noticia porque es un chasco más de este gobierno, pero un jubilado escribió por ahí en las redes sociales que le iba a

por romper la boca al presidente, por todo lo que estaba haciendo. Le patearon la puerta a las 3 de la madrugada, lo metieron en cana al tipo, jubilado, tipo grande, no tenía una arma en la casa, nada. El tipo estaba enojado y escribió que le iba a romper la boca al presidente. Bueno, si eso daba motivo para que los fueran a buscar a este muchacho que nos dijo públicamente que nos va a castrar, que nos va a tirar con francotirador y que además quiere meternos en la pala, y por lo menos lo mismo le tienen que hacer, irlo a buscar y decirle, venga para acá, usted lo que está proponiendo es terrorismo. Pero no van a medir con la misma vara, por eso hay que pegarle en la boca y que vaya a llorar a otro lado. Si una chica fue detenida por tirar bosta en la vereda del corrupto, también hablamos de una concejal que fue detenida, si no me equivoco, ¿dónde fue? ¿Chascomún? En la casa de Spert. Hace falta que alguien que sepa cómo lo denuncie. Está muy denunciado, vamos a ver qué pasa. Aparte, el napalm es un gel que se pega, combustiona a alta temperatura, siendo muy difícil apagarlo, provocando una muerte horrorosa. Fue prohibido en 1980 por organismos mundiales, después de lo que sucedió en Vietnam, y no se utiliza en ningún conflicto bélico. Bueno, bárbaro, pero la dificultad de todo esto es que ¿sabés qué? No hay una protesta masiva, no hay una repercusión masiva y una protesta masiva y una cuestión de el resto. Imagínate que esto lo dijera alguien que no está con Milei. Y que dijera que a todos los porteños hay que hacerle lo mismo, hay que hacer un paredón, pegarle sniper, y qué sé yo, y dijéramos eso de los porteños. Obviamente muchos de nosotros diríamos, che, loco, te pasaste de rosca, no estamos de acuerdo, no hay que hacer eso. No. Lo diríamos. Bueno, estos tipos no. Y ese es el pensamiento que tienen. Ahí tenemos que apuntar, me parece. Hola, buen día, me dice por acá. Estoy... buen día. Estamos con la pantera rosa, con la nube sobre nosotros. Qué locura, dice este clima, Pero como diría mi viejo, contra el clima no se puede hacer nada. Bueno, atención, porque eso tiene que ver con las lluvias que se esperan para mañana. Las lluvias que se esperan para mañana. Para mañana jueves, según el Servicio Meteorológico Nacional, tormentas fuertes desde la mañana y hasta bien entrada la noche es lo que se está anunciando. Ya hay alguna alerta que creo que va a empezar a aparecer más tarde, pero ya el Servicio Meteorológico está poniendo alguna alerta sobre esto que puede llegar a pasar mañana. Y que no se descarta que arranque a la madrugada en vez de arrancar a la mañana, ¿sí? Que esto arranque antes, pero no se sabe. Lo cierto es que todo el mundo de nuevo a prepararse para una tormenta, no sé si muy fuerte, pero sí, no sé si tan fuerte como la del otro día, pero sí con bastante caída de agua. A prepararse para todo eso, 221-507-0217. Siempre en tu corazón. Sí, nuestra vía de comunicación. Quiero poner esto al aire porque ya me llegó por varios lados y vamos a dar cuenta de esto que me están mandando, de esta situación. Espérenme un cachitito que lo voy buscando por acá, porque es una alerta. Atención, en Ensenada y toda la región. Lo voy a poner en pantalla. Si podés, andate 2 minutos, no te pido mucho, 2 minutitos. Andate a Facebook o a YouTube, no te pido mucho. Pero si podés, andate 2 minutitos a Facebook o a YouTube, que te quiero mostrar algo. Te quiero mostrar a esta chica que está en pantalla, Sophie Filpe, así se llama. La familia, acá me llegó a través de amigos y además me llegó a través de varios oyentes que me estaban mostrando esto. ¿Para qué? Quiero ampliar la foto de la chica por ahí, que es lo más importante, Así está, esa es la joven, se llama Sophie Filpe. Sofía Filpe, adolescente, 15 años tiene nada más esta chica, que está Ensenada. Salió de su casa por la noche y nunca volvió, es lo que está diciendo la familia. Según informó una de las amigas de la familia, la joven fue vista por última vez al salir de su casa en 127 entre 35 y 35 bis. 127 entre 35 y 35 bis. Una cámara de seguridad del municipio la muestra caminando mientras escribía en su celular. Luego se encontró con un hombre y ya no se sabe más nada de esta chica. Quien tenga información, bueno, están los números particulares, pero ya está trabajando el 911 para...

0: para esto. Cristian, el papá, Karina, la mamá, están desesperados buscando a esta jovencita que te estoy mostrando en pantalla. Se llama Sofi Filpe, este es la ciudad de Ensenada. Y bueno, no, nos piden a los medios si podemos difundir, por supuesto, divulgar esta cuestión de esta jovencita. Si la has visto, si has si te parece haber cruzado en estas últimas horas, bueno, directamente al 911, decís, che, viste la chica que están buscando en Ensenada, me pareció verla, o la vi en tal lado, si tenés seguridad, la vi en tal lado, o te puedo aportar esto. A cualquiera que pueda aportar algún dato sobre esta jovencita, Sofi Filpe, tanto el papá como la mamá, desesperados por encontrarlo, desde la ciudad de Ensenada. Se cree que puede llegar a estar aquí en la región. Última vez que la vieron, reitero, allí en la zona de 127 y 35, ¿sí? La última vez que la vieron por allí, la tomaron las cámaras de seguridad, estaba con, se estaba encontrando con una persona, con un masculino, pero no se sabe más nada de ella, no atiende el teléfono ni nada, y esto es lo que está llamando la atención. ¿Cómo estaba vestida esta chica? Con una campera de esas tipo puffer, de esas que son como salvavidas, ¿vio? Esas que todas infladitas, blanca, una pollera negra, una mochila clarita y zapatillas Nike de color rosa. Esa era la vestimenta que llevaba, reitero, una campera blanca, una pollera negra, mochila clarita y zapatillas tipo Nike de color rosa, así lo cuenta la familia. Cualquiera que tenga algún tipo de información, comunicarse. Yo diría que lo más fácil es 911 y decir la chica que están buscando en Ensenada, es siempre lo más fácil para buscarlo, para hacer este tipo de llamada antes de recordar. Por supuesto, en esto que van a encontrar en las redes sociales, nosotros lo vamos a poner dentro de un ratito ya, tanto en Infobrizo como en Radio Sur, están el número del papá y de la mamá, están los números directos, pero cuando es una cosa así, siempre para no recordar números tan largos, 911, che, es la chica que están buscando en Ensenada, creo tener tal o cual información, cualquier información, por supuesto, sirve a esta altura de la jornada, con la desesperación de los padres, que es lógica. Así que buscan a Sofi Filpe, así es el nombre de esta jovencita. Gracias por prestar atención.
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0: 221-507-0217, allí estamos ustedes, nosotros, aquí en la mañana de Radio Sur. ¿Algún mensajito más? No quiero perderme ningún mensajito antes de meterme en otro tema. Che, dice por acá, a este tipo hay que agarrarlo a trompada, es poco, Dice Walter. Bueno, ¿ves? La mayoría tenemos la misma sensación. Yo comparto con Walter, dámelo dos minutos. Dámelo a ver si aguanta todo lo que dice. A ver si banca la parada con todo lo que dice. Y reitero, porque van a salir a decirme, pero vos sos un comunicador social y vos tenés que tener otra mirada. No, yo tengo que tener la misma mirada que tenemos todos. ¿Vos te crees que podés decir cualquier cosa y esto es gratis? No, papi, esto como en el barrio, si vos boqueaste, después tenés que aguantar la boqueada. Se zarpó, así que, bueno, ahí lo vamos llevando. 221-507-0217, para meterme en una de las noticias más importantes. Bueno, por un lado, andan todos con que viene el Papa. Sí, viene el Papa. Ya lo confirmó el Vaticano, ya el Vaticano confirmó que León 14 va a estar en la Argentina, va a venir para la República Argentina, va a haber, por supuesto, entrevista con Javier Milei, ojalá le pueda sacar los demonios a este hombre. Pero ya el Vaticano confirmó la visita a Buenos Aires, Córdoba y Luján entre el 8 y 11 de noviembre. Esto va a suceder entre 8 y 11 de noviembre, bueno, que es la misma época para el niño, maestro. Sí, guarda. También va a ir a Uruguay y a Perú, que es un lugar que Papa León tiene muy, muy, muy cercano a su corazón. Él tiene la nacionalidad peruana también. Si bien es norteamericano el Papa, porque Ana nació en Estados Unidos, gran parte de su carrera eclesiástica, por llamarlo de algún modo, la pasó en Perú. Entonces,

0: tiene, por eso habla también el castellano y todo. El tipo tiene un cariño muy, pero muy especial para Perú. Así que va a andar recorriendo Argentina, Uruguay y Perú en un acto de trascendencia espiritual e institucional, dice el Vaticano. Mirá vos, Mirá vos. Confirmó este miércoles que el Papa León XIV, el Vaticano, realizará una visita oficial a la Argentina entre el 8 y el 11 de noviembre como parte de una gira sudamericana que también va a incluir a Uruguay y a Perú. La información fue difundida a través de un comunicado público en el sitio oficial de la Santa Sede Vatican News, donde se precisó que el viaje apostólico se desarrollará del 6 al 17 de noviembre tras aceptar las invitaciones formuladas por los jefes de Estado y las autoridades eclesiásticas. Según el anuncio oficial, el itinerario comenzará en Uruguay, donde el pontífice permanecerá entre el 6 y el 8 de noviembre para luego pasar a la Argentina y de allí a Perú. ¿Qué va a visitar en la Argentina? Buenos Aires, Córdoba y Luján. Bueno, la noticia del día con respecto a eso. A la vuelta, el Toto Caputo ayer volvió a contar qué están haciendo los muchachos. Sí, se juntaron los muchachos y hablaron de lo que están haciendo. Se mandó al frente solo el Toto. Sí. El niño caníbal.
1: Yo soy un niño caníbal y nadie me quiere a mí. No me quedan amiguitos porque ya me los
0: comí. Ayer salió el niño caníbal Caputo a contar qué están haciendo los amiguitos. Van a vender hasta tus calzoncillos. No, pero te lo cuento después, 221-507-0217. Después de la tanda te cuento, el niño caníbal te va a comer hasta los calzoncillos tuyos. Sí, está desesperado el niño caníbal. Ya vuelve.

0: qué porquería. Todavía siguen con este tema. ¡Otra vez el mismo tema! ¿No te están todos contra mí ahora? ¿Pero qué pasa? ¡Anda esto! ¿Qué pasa con esta radio?
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0: De a poquito sube la temperatura, 13 grados 3 décimas, dice el Servicio Meteorológico Nacional. La humedad del 100%, la presión de 1011 hectopascales, vientito del sur. Sí, vientito del sur a 10 kilómetros por hora. La máxima para hoy en 16 grados, todavía chance de lluvia. Y mañana tormenta fuerte, es lo que va anunciando el Servicio Meteorológico Nacional. 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Dice, ya apareció Sofía. Bueno, muchas gracias. Dice, por suerte, hola, me llegó esta notificación como que apareció en un grupo. Esperemos que sea verdad. Bueno, ojalá, todavía no me ha llegado nada todavía. Pero bueno, esperemos que esto que me pasa por acá, un oyente, sea cierto. 221-507-0217, allí nuestra vía de comunicación. Algún mensajito más que tengo por acá, con mucha gente. Gracias por estar del otro lado, por prenderse con nosotros aquí en la mañana de Radio Sur, para hablar de varios temas. En este caso, uno que seguramente va a ser noticia durante todos estos días, es la noticia de estos días. Hoy tapó un poquitito este anuncio de que el Papa está viniendo para estos lares, pero lo que va a pasar el próximo jueves es como una de las noticias importantes. Mientras, me permito mandarle saludo a Karina y Máximo, que anda por allí, a Juan Crán, a Beatriz Rodríguez, a mi amigo Fabián, bueno, a todos ellos, muchas, pero muchas gracias. A ver cómo te cuento esto, porque más allá de lo del Papa, la cuestión ahora está pasando por otro lado. Está pasando por lo que va a ser la discusión este próximo día jueves en el Senado de la Nación, sobre la ley de tierras. Es lo más importante. Es lo más importante. Con varias peleas, varios puntos. Por un lado, ya fallaron en la primera, ya en la primera cuestión, en la primera sesión que tuvieron para ver si podían aprobar esta cuestión, si se la podían llevar para adelante. La Libertad Avanza tuvo que aflojar porque no consiguió los votos, no tenía los votos suficientes como para prenderse a una discusión seria con esto. Cuando hablamos de serio, hablamos de, muchachos, no hagan pavadas, muchachos, no hagan pavadas. Bueno, en esa primera intento de la Libertad Avanza falló. Y ahora van por un segundo intento, con algunas modificaciones. Ayer te expliqué, la ley habla de un 15% de territorio, que se puede vender un 15% de territorio de cada sector, o sea, un 15% de un municipio, un 15% en total de la provincia, un 15% de la nación, es lo que pueden comprar hasta hoy un extranjero. Bueno, lo quieren subir al 25%, pero 25% de una provincia, es decir, no es lo mismo comprar el 25% de Berisso que comprar el 25% de una provincia. Es decir, hay un cuarto de la provincia que se la va a quedar un extranjero, sobre todo los lugares, obviamente, que van a comprar no son los más humildes, no son los más pobres, son los terrenos que tienen riquezas que son de la Argentina. Esta es la nueva trampa. En el medio de todo eso, una cuestión política, cuestiones políticas importantes. Por un lado, Patricia Bullrich y toda la libertad avanza, enojadísima, pero mal, con Victoria Villarruel. La primer movida que hizo la Libertad Avanza fue que ese día al presidente le salió un viaje al extranjero. Sí, mágicamente no tenía nada para hacer el presidente y justo apareció un viaje al extranjero. ¿Para qué? Porque cada vez que el presidente no está, ¿quién se hace cargo del Poder Ejecutivo? Es la vicepresidenta. Y si la vicepresidenta ese día se está haciendo cargo del Ejecutivo, no se puede hacer cargo del Senado. Es decir, eliminan un voto que saben que va a ser en contra. El voto de Victoria Villarruel es un voto que no va a acompañar a esta idea de extranjerización de tierras. ¿Cómo lo evitan? Bueno, saquemos a Milei fuera del país y que Villarruel tenga que venir acá. Esa fue la primera movida política que hace la Libertad Avanza. ¿Cuál es la sospecha? Que pueden estar muy cerrados los votos y que en el caso de desempatar tiene que votar Villarruel, y ya saben cuál es el voto de Villarruel. Y entonces eliminan ese problema. Esa fue la primera movida política. Ahora, para cobrársela a Villarruel ante esta movida política, hizo otra movida política. Anabel Sagasti es una senadora que está embarazada. Cursa ya la semana, creo que número 32, si no leí mal por ahí, número 32 de un embarazo. Y los médicos que la atienden le sugirieron no hacer viajes de larga distancia. Es una senadora que hace un viaje muy largo. Y entonces le prohíbe el médico, le aconseja en realidad el médico, no es que se lo prohíbe, le aconseja no hacer viajes de larga distancia. ¿Cuál es el pedido de Anabel Fernández Sagasti, la senadora Sagasti? ¿Qué hace la senadora Sagasti? Bueno, lo pidió hace más de una semana a el Senado de la Nación, en este caso a la presidenta del Senado, a Villarruel, poder participar de las sesiones vía remota. Es decir, ella dice, no es que voy a tener el pibe ahora, no es que estoy muy enferma, es que me aconsejan no hacer este tipo de viaje. Entonces, estoy bien, puedo hacer la sesión, pero no puedo viajar. ¿Puedo hacer la sesión remota? Es decir, como se hacía en la etapa del COVID y demás, y que se ha hecho tantas veces, puedo hacer, y que todavía hay sesiones, no sesiones, pero sí juntas por ahí, reuniones que se hacen a través de esta cuestión virtual. El pedido entró hace una semana y pico atrás. Hace una semana y pico atrás. ¿Qué hizo Villarruel? Le dijo que sí. Le aprobó a Anabel Fernández Sagasti, una senadora que también va a votar en contra de esta ley de inviolabilidad de la propiedad, así se llama la ley. Le permitió Villarruel decir, vos me sacaste a mí, ok, ahora juego mi ficha. ¿Viste que está miedo? Y esta está en contra de ustedes, sí, la voy a dejar que lo haga desde su casa. Y se armó todo un despelote, porque lo que estaban esperando es que le dijera que no, para que entrara otra senadora, más afín, más... Y Villarruel dijo, no, Sagasti lo puede hacer, porque esto ya se ha hecho en el Senado de la Nación, ya hemos tenido participantes que han hecho a través de manera virtual, lo hemos hecho en las comisiones, se ha hecho sesiones completas con todo el mundo fuera del recinto. ¿Por qué no vamos a permitirle en un caso como este a Sagasti, que no está mal, que no está enferma, que no es que no puede hablar, no es que no puede participar, sino que no le aconsejan hacer el viaje, ¿por qué no la voy a dejar participar? Y salió Bullrich a hablar de mamarracho jurídico. Bullrich, que trata de acomodar las leyes y las cuestiones a lo que ella le va, ¿no? Aseguró Bullrich, por ejemplo, que la decisión adoptada sienta un precedente peligroso y sostuvo que Villarruel no tiene facultades para modificar el funcionamiento del Senado. Habría que preguntarle cuál es el precedente peligroso que sienta esto. Habría que preguntarle a Bullrich, bueno, dígame cuál es el peligro de hacer esto. ¿Dónde está el peligro de que una senadora, en este caso tan particular, vaya y lo haga desde su casa? Dijo Bullrich, una legisladora no puede votar de una manera que el reglamento dice que no existe. Es como si cambiáramos la constitución por decreto, algo que hace casi continuamente Patricia Bullrich. La autorización que se otorgó ayer martes ya obviamente armó todo el quilombo, pero la autorización ya está. Ya está. Más allá de lo que diga Bullrich, que en un momento se boquea y dice, ya está militando para el kirchnerismo, Villarruel. Bueno, le hicieron la primer jugada a Villarruel y Villarruel se la devolvió. Básicamente es esto. Le hicieron una jugada y Villarruel se la devuelve. Villarruel, que hasta acá le iba a decir que no a Sagasti, le dice, ah, sí, yo no puedo estar. Ok, perfecto. Vamos nomás. Ahora yo voy a permitir esto. Digo, esta es la pelea real que hay ahí, pero esta es la pelea de poder. La otra pelea es una pelea mucho más compleja, que es la pelea de la tierra. Porque acá lo que no hay que sacar de vista es que hay grandes intereses en grandes espacios de tierra. No son pequeñitos, no es un chiquitito, no es una pavadita, así que, bueno, vamos a ver qué pasa. No. Estamos hablando de cosas muy, pero muy serias. Por ejemplo, vender el 25% de una provincia. Imagínate que mañana, que es más o menos lo que se está esperando, vendan el 25% de la Patagonia. La Patagonia, que tiene grandes extensiones de tierra, las que pueden comprar no es tu casa. Lo que pueden comprar son los terrenos que son campos. Imagínate que compren el 25% de la Patagonia los sionistas, que es algo que se viene contando desde hace rato, que puede pasar. ¿Qué derecho va a tener el gobierno de Tierra del Fuego sobre esa gente? ¿Qué derecho va a tener el gobierno de Santa Cruz sobre esa gente que tiene el 25%? Y encima, supongamos que mañana, y esto ya ha pasado, en los últimos tiempos, por ejemplo, en San Juan, una persona, un escalador, quiso escalar un monte que es público, que es de todos nosotros, pero estaba dentro de la propiedad, dentro del terreno, de un tipo al que se lo vendieron, de un inglés, que no le permitió el acceso. ¿Entendés cómo es esto, no? O sea, que el tipo le dice, sí, subite a la montaña, pero no me pises el suelo. Mirá la locura a la que hemos llegado, jurídica. Esto está ante la justicia. Esto está ante la justicia. Tenemos un grave problema para los que creemos que esto es la pérdida total de soberanía, que esto es venderle un pedazo de patria a los demás. Y esta situación la explicó ayer el Toto Caputo. Sí, ¿lo tenés al Toto Caputo? Me imagino que sí, ¿no? Claro, estamos hablando de el hombre que tiene a cargo la economía del país. Ayer salió el Toto Caputo de una reunión con los gobernadores. Presta atención y después hablamos. Presta atención a esto que dice el Toto Caputo saliendo de la reunión de los gobernadores. A ver, Totín, ¿cómo viene la mano? Ah, ¿qué te pasa?
1: Gran trabajo, bueno, buenísima la organización. Clima de inversiones total. Lo acabo de tuitear justamente porque el optimismo que hay, el clima de inversiones que hay es impresionante. Gran trabajo de los gobernadores vendiendo también el país, debo decir. Todos apoyando el rumbo y eso da mucha tranquilidad.
0: Vamos de nuevo. Escucha esta parte.
1: Y mismo que hay, el clima de inversiones que hay es impresionante. Gran trabajo de los gobernadores vendiendo también el país.
0: Gran trabajo de los gobernadores vendiendo el país. Lo dice el secretario, el ministro de Economía. Lo repito, escucha.
1: dinamismo que hay, el clima de inversiones que hay es impresionante. Gran trabajo de los gobernadores vendiendo también el país.
0: Gran trabajo de los gobernadores vendiendo el país.

ojos de los gobernadores vendiendo el país. Digo por si a alguno le quedaba alguna duda de lo que están haciendo con todo esto. Si a alguno le quedaba un resquicio de duda, alguien que dijera, bueno, pero por ahí la ley es buena, esto porque la están demonizando, es mentira. Es mentira, acá todos juntos, que no, porque vamos a salir adelante. El propio Toto Caputo les dice a todos públicamente que los gobernadores fueron a vender el país. Estamos hablando de recursos estratégicos, estamos hablando de que esta gente se quiere quedar con los glaciares, hablando de que estos tipos se quieren quedar con los acuíferos subterráneos que tiene la Argentina, estamos hablando de que estos tipos se quieren quedar con sectores mineros muy importantes, estamos hablando de que estos tipos van a comprar por chaucha y palito el país, y ahí están los que están dispuestos a venderlo. El Toto Caputo te lo acaba de decir, gran reunión con los gobernadores que quieren vender el país. Ya no hace falta que nosotros hagamos un gran análisis de absolutamente nada. Ya no hace falta que nosotros decodifiquemos lo que quiso decir. No, acá es bien claro, el Toto Caputo te dice, muchachos, acá nos juntamos para vender el país. Te lo dijo el Toto Caputo. El jueves, La Libertad Avanza va a intentar vender el país. Habrá que ver de qué lado se pone cada uno. Habrá que ver cómo se plantan ante esta situación de venta del país, de pérdida de soberanía. Ah, a propósito, dentro de la propia ley hay toda una cuestión jurídica importante que añade el gobierno de Milei, no para recuperar las tierras en caso de que esto salga mal. Por el contrario, hace toda una cuestión jurídica para que nunca el Estado le pueda reclamar las tierras a aquellos que las compran. Por eso es tan importante, porque va a ser muy difícil echarlos una vez que la compraron. Todo eso de la mano de Milei y compañía. Pero ahí lo escuchaste al Toto Caputo decir lo que dijo. Muchachos, hicieron un gran trabajo. Los gobernadores están vendiendo el país.

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Ahí estamos, ahora sí. Bueno, 12 menos 10 van a ser, ya casi pegaditos a las 12 menos 10 del mediodía. Aquí en el 105.1, aquí en Radio Sur. Temperatura para esta hora, che, desde que arrancamos hasta acá no subió casi nada, le digo, 13 grados 3 décimas, sí. No viene subiendo, tampoco es que viene bajando, ahí vamos, está como cuando llegamos, 13 grados 3, la humedad del 100%, la presión de 1011 hectopascales, un vientito del sur, esta llovizna que sigue pegando, va a seguir durante toda la jornada, al menos esta probabilidad de seguir llovinando continuamente, y para mañana ya se pone un poquitito peor, porque para mañana va a bajar algo la temperatura, se cree que la mínima va a estar en los 9 grados, la máxima en 14, y se anuncian tormentas fuertes. No hay alerta por ahora, pero hay que estar atentos, prestar mucha atención. Venimos de una tormenta, no va a filtrar tanta agua, así que el poco de agua que caiga va a hacer daño, le digo. Es como esa tormenta, va a ser dañina la tormenta, ¿qué quiere que le diga? 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Por acá me dicen: hola Marcel, otro mamarracho libertario más haciendo una conferencia de prensa diciendo que Milei sacó de la pobreza que las lacras no ven la realidad, y lo más lindo que es los libertarios los echaron del trabajo y le siguen creciendo. Bueno, el presidente sale a hacer esta confesión porque hay un nuevo análisis de la UCA. Hoy no tengo tiempo para repasarlo, les prometo que mañana lo voy a repasar un poco, en donde muestra la UCA la suba nuevamente de la pobreza en la Argentina. Y entonces Milei sale a contestar el nuevo informe de la UCA, que era a quien todos le creían. ¿Se acuerda cuando el INDEC no le creemos a esto que hace la Universidad Católica? Aparecía Bullrich, aparecía Sturzenegger, todo con los papelitos de la UCA. Bueno, ahora la UCA volvió a contar que vuelve al 30% la pobreza en la Argentina. Es reciente esto, por eso no está en muchos lugares. Es uno de los análisis recientes que tiene, hace un día creo que se hizo, que se presentó, va a andar por todos lados. Confirmó que con Milei la pobreza trepó a más del 30% en este 2026. Ellos que decían la baja. Hay lugares, por ejemplo, en Concordia, según este... Después vamos a revisarlo uno, por eso le digo que lo haremos mañana. En Concordia, por ejemplo, el 52,5% de la gente es pobre. Y este nuevo análisis de la UCA lo hace salir a mentir. Viste que los números de Milei son como los números

0: quedaba Martínez Dios. Aquellos que tengan muchos años se van a acordar. Son los números mentirosos de Martínez Dios. Usa hasta las mismas frases para mentir, Milei, porque copia aquello que ya se dijo en la Argentina. Bueno, la UCA dio el indicador que llegó a los 30 puntos en los primeros tres meses del año. O sea, enero, febrero y marzo son los meses que contó la UCA. Más del 30% volvió a subir. Y entonces él sale a decir que bajó. Nada, un mamarracho de esto que tenemos. Por acá me había quedado entre medio de tanto saludo y tanta cosa. Un saludo para Esther, para mi amiga Esther, que hoy está cumpliendo 50 añitos. Sí, no es caro, muy barato, le digo. 50 añitos. Ahí, un beso para mi amiga Esther, gente de la salud, con la que andamos bien, con la que andamos siempre bien. Gente que nos escuchaba cuando estábamos a la tarde, a la noche, ahí en el San Martín, siempre nos prestaba atención. Así que a Esther un beso grande para ella, para toda su familia, para Jorgito, para su hija, para todos, un beso enorme, y que la pase muy lindo, que la pase muy lindo. Sí, no le estaríamos regalando lo mejor, pero bueno, ¿qué quiere que haga Esther? Es lo que hay. Felicidades, y muy pero muy feliz cumpleaños. Por acá, a ver qué me dicen. Vamos, dale.
1: Lo que pasa que
0: a ver, espere.
1: De pobreza lo sacan entre lo que es Puerto Madero y Nordelta. Por eso le da
0: trabajo.
1: Dice de pobreza a ellos.
0: Dice el amigo que le da abajo porque claro, sondean ahí la zona. Por acá un amigo me dice: buen día, Marce, la verdad que los extranjeros vengan a nuestro país y compren tierras sin límites no me gusta para nada, es más, estoy de acuerdo con ponerles un límite razonable a esas ventas. Ahora, lo que el PJK está vendiendo maliciosamente a la gente es que con la venta se pierde la soberanía. Ese chamullo no se lo cree nadie. A vos que sos inteligente, ¿crees que los extranjeros compran y al lado de tu tejido van a poner un puesto de migraciones, de aduana y de control sanitario, junto con policías de su país y militares de su país custodiando su tejido? Interesante lo que me plantea Fer. Primero, para contarle que la actual ley tiene un límite, mi estimado Fernando, que es del 15%. 15% total. Vos podés entrar a ver eso, quiero comprar tierra, no podés comprar más de un 15%. Eso dice la ley actual. Dice que eso es todo lo que podés comprar. O sea, ya tiene un límite. El gobierno quiere subir ese límite. Quiere llevarlo al 25%, pero de la provincia de Buenos Aires. O sea, no de la provincia de Buenos Aires, de la provincia. Acá tenés un 15% por distrito. Ahí vas a tener un 25% total. O sea, mucho más terreno. Me puedo comprar todo Berisso y todo Ensenada y no llego ni siquiera al 10% de la provincia, imagínate. Perdóneme, ando medio complicado. El segundo punto también es interesante, amigo. Usted me dice que echa mucho lo de la pérdida de soberanía. Yo le voy a explicar que no. Y le voy a poner dos ejemplos. Usted me dice, es imposible que los extranjeros, o sea, no va a venir un extranjero a poner un puesto de migraciones, de aduana, de control sanitario, junto con policía de su país. Bueno, pregúntese qué están haciendo en el sur. Hay policía propia. En el sur, cuando querés entrar, por ejemplo, el Lago Escondido, que es el lugar más referente para estas cosas, el lago es argentino. No hay lago, vos no podés vender una laguna. Salvo que sea artificial, que vos tengas un terreno, hagas una propia laguna artificial, y bueno, entonces sí, es tuya. Pero si el lago estaba, porque es un accidente geográfico, nunca podés comprar el lago. Podés comprar terrenos. Nadie puede ir al Lago Escondido, porque están los terrenos de este hombre, Luis, de apellido. No solamente eso, sino que el patrón tiene su propia policía custodiando. No entra la policía ni la gendarmería sin autorización de él. Imagínese si eso no es una pérdida de soberanía. Explícame cómo a eso no se le refiere pérdida de soberanía. Le pongo otro ejemplo. Pueblo en La Rioja. El patrón, don extranjero, creo que es árabe el hombre, compró todos los terrenos de alrededor del pueblo. Como los caminos de ese pueblo no están delimitados en el mapa, el tipo es dueño de los caminos. Él decide cuando a ese pueblo entra leche, él decide cuando a ese pueblo entra insumos, él decide si cortarles la luz, él decide, eso es una pérdida de soberanía. No es propiedad privada. Le vuelvo a repetir, usted no puede tener un accidente geográfico como propiedad privada. Nadie te puede vender un glaciar, nadie te puede vender una laguna, nadie te puede vender un patrimonio nacional. No confunda una cosa con la otra. Creo que tienen una confusión entre la propiedad privada y la soberanía, pero no la tenemos nosotros, la tienen ustedes. Imagínese que como no me pueden vender los glaciares, me venden todo alrededor de los glaciares. Para vos pisar los glaciares vas a tener que o pasarme por arriba o pagarme. Pero hay otra cosa que es peor. Yo no quiero discutir, Fernando, con usted la pérdida de soberanía. ¿Sabe qué quiero discutir con usted, si usted tiene ganas? La pérdida de recursos. Porque el gobierno pretende vender algo que yo no estoy dispuesto a vender. Y son los recursos naturales. Entonces, más que de la pérdida de soberanía, vamos a hablar de la pérdida de recursos. ¿Quiere que hablemos de la pérdida? Hablemos de la pérdida de recursos. Porque estos muchachos no van a venir a comprar tierra árida. Nadie es tan tonto como para venir a comprar tierra árida. Van a venir a comprar tierras con recursos. Recursos que no le pertenecen a este gobierno. Le pertenecen al Estado argentino. Y entonces, cuando compren una zona para explotación minera, como es propiedad privada, como usted dice, van a poder hacer lo que quieran. Y a mí, los recursos que saquen de ahí, los recursos que obtienen, es lo que más me preocupa. Me dice, si usted en la radio dejan entrar a un funcionario estatal, ¿es pérdida de soberanía de la radio? Depende de qué quiera hacer el funcionario estatal. Si el funcionario estatal viene acá y me digita qué puedo decir, qué puedo hacer, a qué hora puedo entrar y a qué hora puedo salir, es pérdida de soberanía. Por eso no se permite. Porque el tema no está en qué le vendes, el tema es qué va a hacer con eso. Ahora, si usted está dudando que esto ya existe, pero además que ya existió en la Argentina, léase la historia de la forestal para entender lo que es la pérdida de soberanía encubierta, lícita o ilícita. Léase el ingenio Ledesma y lo que ha pasado en Tucumán durante largas décadas. Digo, para entender para dónde estamos yendo. Pero además, porque no es lícito, no es soberano vender, por ejemplo, el 25% de La Rioja. ¿Vos creés que van a comprar el 25% árido de la zona de Anillaco o van a comprar el 25% de tierras mineras? Bueno, vamos, hombre, no seamos tontos. Para ir por las tierras mineras. Bueno, yo me compro el 25% y entonces es mío porque el Estado, yo se lo compré y es el privado y soy el privado y voy a explotarla porque la verdad las montañas no me gustan a mí, no me están gustando mucho, yo quiero explotar, compré para explotar, están en mi terreno y entonces lo que le vendiste no fueron tierras, lo que le vendiste fueron recursos. No hay manera de cuidar los recursos cuando vos vendés la tierra del recurso. Esto es como que yo te venda una botella de agua, pero te diga, no podés tomar agua. Ah, no. Vas a esperar que yo me dé vuelta para tomarte el agua. Y entonces, ¿para qué le vendiste? Si no querés que tome agua, ¿para qué le vendiste una botella de agua? Entonces, lo que no tenemos que ser es tonto a la hora de discutir esto. Hay una cuestión de pérdida de recursos muy importante. Yo sigo insistiendo con lo mismo. Dejen la ley como está, con el 15% está bien, porque vos podés controlar ese 15%, 15% distrital. Viene un tipo, quiere hacer una mega inversión en Berisso. Un 15% de Berisso está bien, ¿no? Bueno, ¿qué tierras puede comprar? La de Los Tala, muchachos. Porque en el único lugar donde tenés campo abierto. Ok, va a comprar en Los Tala. Después el tipo, allí en Los Tala, va a armar o casas o lo que sea. Al tipo se le ocurra. Bien, pierde soberanía Berisso. No, son recursos que Berisso estaba utilizando. No, es una inversión. Sí, bueno, está bien. 15%, no jode mucho. Ahora, supongamos que cambiamos la ley. Vamos al 25% de la provincia de Buenos Aires sin restricción de recursos. Sin restricción de recursos, porque la nueva ley le permitiría no tener restricción de recursos. Ok, viene el tipo a Berisso y dice, voy a comprar el 25% de Berisso. ¿Qué 25%? Y el 25% que a mí me gusta es todo el monte berisense. Ok. ¿Se lo vendemos? Es legal. Bueno, pero miren, yo voy a poner un paredón todo alrededor, ¿eh? Bueno, es tierra privada, por lo cual el tipo puede ponerle un paredón. Sí, cuando quieran entrar, yo no tengo problema que entre, pero me golpean las manos. ¿Está? Voy a poner ahí un agente de seguridad. Ustedes me golpean la mano para entrar. Sí, no hay problema, no me salten el paredón porque yo tengo gente privada, veo que podemos tener problemas. Entonces la policía para entrar... Allí, el comisario de la primera, de la cuarta, de la tercera, tiene que golpearle la puerta y lo va a atender un hombre de seguridad que le va a anotar todos los datos. ¿Qué tal? ¿Cómo le va? ¿Quién entra? El comisario fulano. Bueno, entre. Ya no es un paso libre, ya tienen que pedir permiso para entrar. Y el tipo se le ocurre que en el medio de todo ese monte va a armar un campo privado y va a eliminar árboles. Vos no se lo vas a poder permitir negar. Ya vendiste un recurso. Y entonces se va a armar un espacio privado con casas y todo, con arboleda. Va a poner una escuela adentro, va a poner negocios adentro. Ya no va a necesitar tener el contacto la gente que esté ahí adentro con el afuera. La mayoría de las cosas pasarán ahí. Saldrán para trabajar. De todos esos recursos de adentro, vos no podés tocar nada porque pertenecen al mismo propietario que antes, por lo cual Berisso no le puede cobrar impuestos sobre el impuesto, no podés cobrarle al kiosco, al negocio que hay adentro, no podés cobrarle porque ya le estás cobrando al propietario general el impuesto, ¿se entiende? O sea, perdés recursos, perdés dinero, perdés autoridad. Porque adentro de ese negocio no puede ir control urbano, porque está dentro de una propiedad privada y ya no pertenece a vos. El que controla eso es el dueño de ahí, que dice que quiere la vidriera de 2x2, no de 5x5, pero ya no es por control urbano, ya es del dueño de las tierras el que pone esa normativa. ¿Ves cómo sí perdés? Siempre perdés soberanía cuando lo extendés por ese lado. Entonces, no es una discusión esta. No es una discusión válida a la hora de pensarlo. Vas a perder soberanía y lo que es peor, perder recursos. Recursos que se quieren en todo el mundo. La discusión de Pato Bullrich es idiota. Porque Pato Bullrich te dice, ¿por qué una persona compre dos departamentos no perde la soberanía? No, señora, pero no estamos hablando de dos departamentos. Estos tipos no vienen a comprar dos departamentos. Estos tipos te vienen a comprar todo lo que quemaron hace poquito tiempo en los bosques en el sur. porque dejaron de ser reserva natural para transformarse en zonas que han sido devastadas por el fuego. Y entonces ya no son un recurso natural, ya lo podemos vender porque ya dejaron de ser zona natural si no tenés árboles, placo. Ya se cayeron, se quemaron los árboles. Entonces ahora lo podemos comprar. Mirá qué pillo que fueron. Te lo quemaron primero y ahora te lo van a comprar más barato. Porque está, además, ya no tenés forma de decir que eso es una zona de natural, de paisaje protegido, ni nada si está quemado. Y entonces para comprarte el Monte Berizo, lo único que tengo que hacer es quemarlo. Y una vez quemado el Monte Bericense, un buen fuego casual, obviamente, sin que nadie sepa, yo vengo después y digo, ah, pero pará, esto era reserva porque antes había árboles, pero ahora no hay más árboles, entonces ya no es más reserva. Ah, ok, ahora lo puedo comprar, ¿entendés? Estas son las avivadas que están haciendo, además, por eso pido, no seamos tontos, vamos a discutir seriamente. Ellos, los ejemplos que diste, son de propiedad estatal. Es que lo que se está vendiendo, se habla de propiedad estatal o fiscal, no de propiedades privadas. Más allá de que hay un conteo de propiedades, cantidad de propiedades privadas, pero la mayoría de los terrenos que se quieren vender son del Estado. El Estado quiere recaudar plata. A ver si me entendés. No le va a importar que el tipo de Córdoba le venda el terreno que él tiene a un tipo extranjero. No está la pelea por ahí, no están discutiendo esto. Están hablando de los terrenos que no tienen dueño. Capaz que no entendiste lo que están discutiendo. No están discutiendo si un privado de Córdoba le vende a un privado extranjero. Eso ya está delimitado. Te dice cuánto puede comprar. ¿Sabés qué están hablando? De los terrenos, sobre todo fiscales. Porque lo que quiere vender el Toto Caputo, al Toto Caputo le importa tres cuernos. Si un campesino de Córdoba le quiere vender a un español el terreno que tiene, en eso el Estado gana una pequeña comisión, chiquitita. El Toto Caputo quiere vender los terrenos que tiene el Estado, que son los que le van a dejar mucha guita. No los terrenos que son privados. Entonces tenemos que entender que están discutiendo ahí. Porque lo que están cambiando es la ley a la que está sujeta esos terrenos. Lo que están vendiendo, lo que está cambiando la ley, no es solamente el 15 o el 25, ay, no, para que compre más o menos. No, no, también la cantidad de terrenos, cuáles son los terrenos, eso está cambiando.

que puede ser confuso todo esto, y por eso es tan difícil, por eso no es tan atractivo como el choreo de Adorni, porque el choreo de Adorni era mucho más fácil. Un tipo que no tenía plata pasó a tener plata, lo levantaron en el aire, porque todos entendimos que era muy fácil. Esta te la complican y te dicen otra cosa y terminamos discutiendo pavada porque no te la han explicado, y porque vos no tenés ganas de echarle la culpa al PJK, al kirchnerismo. No, flaco, te están comiendo el hígado. No es el kirchnerismo esta vuelta. Cuando sea el kirchnerismo, peleamos juntos, dale. Pero esta vuelta te están comiendo los tipos estos, y lo que los está ensegueciendo es el odio, o la bronca, o el no compartir, y está todo bien, pero esta vuelta tienen razón. Ese es el problema. Esta vuelta, el peronismo tiene razón. No hay forma de decir que no tienen razón ante semejante cosa. Por eso tenés tanta unidad de la gente diciendo, mira, esto es como cuando vos decís no hay pobre. Y vos decís, no, dale, dejate joder. Y viene un libertario y te dice, no, sí, la verdad estamos mal. Viene uno de Macri y dice, loco, este loco, al final pensamos que era como los nuestros, pero al final mirá todo lo que hizo, estamos mal. Y viene un peronista y te dice, este hay que matarlo. Y vos decís, mirá los peronchos, criticándome, no es el peronismo, porque vos lo sentenciás ahí, lo pones ahí en la cabeza, pero son todos los sectores, y entonces eso te va mostrando. Con esto está pasando lo mismo. ¿Sabés por qué no ganaron la vez pasada la votación? Porque los que se le dieron vuelta no eran peronistas, no eran K. Porque con los votos que no, anti-K, anti-kirchneristas, si vos querés, le pueden ganar. El tema es que no lo juntan. Y no lo juntan porque después vos tenés que venir a explicar esto. Ir, el tipo de Formosa tiene que ir a explicar por qué vendió, el tipo de La Rioja tiene que ir a explicar por qué vendió. Por acá anda mi amigo Marquito Marini, hablando de la concentración de la tierra, ni más ni menos, en poquitas manos. Cambiarle el fin al suelo. Bueno, esta tierra es para sembrar. Y de golpe y porrazo yo digo, no, si la compré yo. Yo acá no sembramos, acá hacemos casas. Y te va a quedar sin tierra para sembrar. Yo discuto esto acá en Berizo, ¿eh? No es que me voy muy lejos, ¿eh? Están haciendo barrios privados en tierras para sembrar acá, ¿eh? Claro, nadie le da pelota. Soy el único zapallito que grita sobre esto hace un tiempo. Los barrios privados deberían estar de la mano derecha de Berizo, siendo de acá para la Balandra. Los barrios privados deberían estar de la mano derecha. ¿Por qué están todos de la mano izquierda? ¿Por qué se están haciendo todos de la mano izquierda? Porque esa tierra es mucho mejor. Porque esa tierra tiene para crecer, y entonces le van a crecer mejor las flores y las plantas a la gente que compre ahí. Es más lindo. Mientras tanto, dejas todas esas tierras sin sembrar. Deberían ser tierras productivas, y lo único que van a producir son casitas. Para algunos pocos, no para todos nosotros acá en Berizo. Yo discuto esto mismo, sea liberal, o sea, te digas peronista, radical, yo discuto lo mismo. Por eso es nos la están complicando para que nosotros vayamos perdiendo la idea de qué estamos discutiendo. No perdamos la idea de qué discutimos. La ley que plantea Milei es terriblemente mala. Y lo que es peor, como dijo, mira, el mejor ejemplo es el que te di hoy, mi estimado Fer. El Toto Caputo saliendo de una reunión con los gobernadores diciendo, los gobernadores están dispuestos a vender el país. ¿Entendés lo que te dijo? Ni un eufemismo usó. Ni una forma, ni una sola manera de decir algo que tenemos que interpretar. No te lo dijo clarito, están vendiendo el país. Eso es pérdida de soberanía. Cuando vos vendés el país, está vendiendo la soberanía, no es muy lejano. Espero que sirva esto. Señoras, señores, ha sido un placer encontrarnos en la mañana de hoy.
aquí en Radio Sur, aquí en el 105.1. Hoy arrancamos un poquito más tarde, pero todo solucionado, todo hecho, todo armado. Mañana estaremos a las 9 de la mañana. Como siempre, mi deseo, que Dios, la Virgen, los santos, los astros, la energía, el budismo, el hinduismo, la Pachamama, Wiracocha, gran arquitecto del universo, el sol, la luna, las estrellas, la buena música, los amigos, la familia, un sueño, un amor, un deseo, o lo que sea que les haga bien, los abrace muy pero muy fuerte y les regale una preciosa sonrisa que les dure hasta mañana. A las 9 de la mañana estaremos por aquí. Déjeme mandarle un agradecimiento a Fabián Serrano, no voy a decir por qué, pero gracias por allí al gordo, ¿eh? Y a ustedes también, gracias por haber estado del otro lado. Mañana nos encontramos, será un día más, espero que mejor, no creo, no le prometo nada, pero yo lo espero. Espérenlo usted también. Chao, hasta mañana.

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1: Hola, radio.
2: ¿Qué tal? ¿Te puedo pedir un tema?
1: Sí, claro. ¿Cuál querés?
2: El de Celine Dion.
1: No tenemos nada.
2: Bueno, entonces Sin Excess, ese que dice, ¿eh?
1: No.
2: Entonces pásame Brian Adams.
1: No, tampoco.
2: Erika.
1: Justo está rayado. No lo tenemos. Tampoco.
2: Pero al final no tiene nada. Pero
1: es que vos sos muy exigente.
2: Pero
1: mira, yo que vos escucharé el azul.
2: Sí, vos sabés que tenés razón, chao.
3: No te digo yo.

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¡Qué porquería! Todavía siguen con este tema. ¡Otra vez mismo tema! ¿Dónde están? ¿Dónde contra mí ahora?

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aquí estamos, como cada día, compartiendo o empezando a compartir, en este caso, nuestra edición del día de hoy. Es un placer acompañarte, es un placer para nosotros estar en esta radio tan querida, a la que queremos mucho, porque nos abrieron las puertas y nos permiten estar conectados y hablando de esto que nos apasiona, que es la actividad del turismo. Un turismo que siempre nos propone cosas, recibimos invitaciones para ir a presentaciones, a eventos, y lo hacemos con siempre el objetivo de traer material y compartirlo con cada uno de ustedes. Arrancamos de esta manera.

0: Seguimos en la edición de hoy, también instalados un poquito como lo hicimos ayer en tierras de Uruguay, porque estamos hablando, o mejor dicho, estamos escuchando hablar de un hotel muy interesante como es Termas del Arapey. Y bueno, cerquita, ¿no? A mano, porque la ciudad de Salto, allí en el hermoso Uruguay, está frente a la ciudad de Concordia, y ambas ciudades están unidas por el puente internacional Salto Grande, que cruza el río Uruguay. Y este cruce, si nunca fuiste entre Salto y Concordia, demanda más o menos entre 20 o 30 minutos, dependiendo, obvio, de lo que es el tráfico. Seguimos escuchando entonces a Andrés Fernández, la última parte de la entrevista. Él es el gerente general del Altos del Arapey.
1: Una de las grandes posibilidades que tiene Altos es que nosotros tenemos nuestro pozo de agua propio. Son muy pocos los hoteles en Uruguay que lo tienen. Eso nos permite a nosotros trabajar con un agua de muy buena calidad, de las de mejor calidad, y de hecho a tal punto que nosotros la ofrecemos en nuestro restaurante para tomarla, porque tiene muy buenas propiedades. Uh-huh. Y aparte está certificada para poder consumirla. La puedes tomar en el restaurante, en las duchas de las habitaciones, uh-huh, en los tratamientos de spa. Entonces, claro, hay un montón de gente que ha atestiguado de ir 4 o 5 días al hotel y después de estar inmerso en el agua durante tanto tiempo y en contacto con el agua tanto tiempo, salís con el pelo mejor, salís con la piel mejor.
2: Qué bueno.
1: Y eso es como algo, un diferencial que tiene tener ese tipo de agua. Con esto siempre lo que hablamos con la gente es, bueno, acá hay dos cosas. Una, no todo el mundo le encanta la playa, y de hecho hay un montón de gente que va al Caribe y no pisa la playa. Hoy sí, el Caribe tiene todo un tema de sargazo, hoy hay un montón de cosas que también te hacen pensar en el turismo de playa en el Caribe. Pero además de eso, hay gente que le gusta las piscinas,

Y también la realidad es que levantarte a las 6 de la mañana y estar almorzando en el lugar donde vos vas a ir, en el Caribe no lo podés hacer. Entonces, esta es una opción realmente muy buena para todos aquellos que piensan en vacaciones y también en escapadas de 3-4 días. Contempla como bastante las necesidades de mucha gente. Bueno, la página de Altos es www.altosdelarapey.com. Es una página súper moderna, la relanzamos, porque el hotel ya tiene 11 años, sí, claro, pero la relanzamos hace dos meses. Ahí mismo están todos los contactos del hotel, pero si no, pueden escribirnos a través de reservas@altosdelarapey.com y nuestro equipo de reservas lo va a asesorar en los mejores momentos para viajar y las mejores tarifas en base a las necesidades de cada persona. Y además, otra cosa que yo invito a la gente a que lo pruebe es seguirnos en redes y también suscribirse a nuestro newsletter. Nuestro newsletter solo envía un mail al mes. No es esos lugares que te atomizan a mails y demás. Uh-huh. Un mail al mes donde se destacan las actividades de ese mes y todos los meses estamos largando diferentes tipos de ofertas. Mucha gente se ha visto beneficiada de poder seguir a la comunidad del newsletter de Alto. Te cuento, nosotros tenemos incluso un pequeño centro de convenciones donde tenemos 4 salas, bien, una que alberga hasta 250 personas en auditorio, y la realidad es que tenemos un cliente corporativo muy fidelizado en el hotel. Todos los años tenemos muchos grupos, muchos clientes que repiten. Además, cuando son de Argentina, nosotros también tenemos la posibilidad de solucionarles todo el tema de transporte, el tema de... Claro. Bueno, y lo que tiene Altos, que es eso, que vos pagás una tarifa, independientemente de lo que sea, pagás una tarifa y después no pagás nada más. Entonces, para los organizadores de grupos es algo muy importante. Eso, que es controlar bien los gastos del grupo para que no se les vayan por cuestiones adicionales. Y además también, algo que hemos notado nosotros, que los clientes se van muy satisfechos, es que Arapey es una zona que está, como yo les decía, a 60 kilómetros de la ruta y 80 kilómetros de la próxima ciudad, que es Salto. Entonces, cuando vos llevas un grupo a Arapey, el grupo convive y experimenta todo junto lo que es la experiencia Alto del Arapey durante el tiempo que ustedes estén, durante el tiempo que el grupo esté. Entonces, es muy fácil tener el 1-1. Esto es muy bueno para todo lo que son grupos de incentivos, para lo que son... premios comerciales y bueno, y muchos fines más que es la gente que va a Alto.

0: y vamos sumando voces, y vamos sumando protagonistas, y vamos sumando invitados a nuestro recorrido, en a dónde nos vamos. Un amigo que tenemos presente siempre porque a mí me resulta muy interesante, es Daniel Gil. Siempre recuerdo y digo que es un amigo de la casa, es un amigo argentino que vive en Mallorca, en España, ya desde hace mucho tiempo, y tiene un canal de YouTube que se llama Ways to Go, o lo que es lo mismo o traducido, Caminos por Recorrer. Daniel tiene una vasta experiencia en agencias de viajes, en trabajar en aerolíneas y, bueno, vuelca un poco su conocimiento, su experiencia en sus contenidos que encontramos en esta red, en YouTube, y que nos cede tan gentilmente. Vamos a hablar con Daniel ya en breve. Vive en un lugar maravilloso, Mallorca, y así que algún día podemos entrevistarlo sobre ello, sobre cómo es vivir allí en este lugar tan, tan lindo, tan característico, donde a diario llegan un montón de cruceros. Pero bueno, Daniel, entre otras cosas, nos aporta lindos tips, lindas cosas para escuchar, para aprender, consejos, protocolos internacionales. Bueno, vamos a ver con qué nos sorprende hoy Daniel Gil en su contenido.
1: Y hoy les voy a explicar para aquellas personas que vayan a hacer su primer viaje en avión y tienen muchas dudas de qué hacer, qué no. Bueno, hoy les voy a dar qué tienen que hacer al llegar al aeropuerto de destino. Y vamos a empezar por los momentos previos al aterrizaje. Estos son unos pequeños pasitos que tenemos que hacer, que es para cualquier tipo de vuelos, nacional, internacional, lo que sea. En cualquier avión tienes que hacer lo mismo. Y es que una vez que este está haciendo la aproximación final, y si bien la tripulación de cabina te irá dando las indicaciones, a veces por el idioma de la compañía no lo entiendes. Entonces, ya sabiéndolos, es mucho más simple. Y estos pasitos, como les digo, son muy sencillos. Lo primero es mantener el cinturón de seguridad abrochado siempre. Después, dejar el respaldo del asiento vertical, o sea que no esté reclinado. Esto en la actualidad, en los aviones que hacen vuelos cortos o de media distancia, muchísimos de ellos no se reclinan, entonces no hay que hacer nada. Pero en los otros que sí lo hacen, hay que ponerlo vertical. Plegar y asegurar la mesita, la ventanilla, la persianita tiene que estar arriba, la ventanilla totalmente abierta, despejada, y si estás volando, por ejemplo, en un Boeing 787 que utiliza unas ventanillas electrocromáticas, estas tienen un botón debajo que se pueden oscurecer o aclarar según la luz que hay afuera para que no moleste. Bueno, en este caso hay que llevarlas a que queden totalmente cristalinas. Y una vez que el avión ya tocó tierra, que ha aterrizado, sale de la pista principal y comienza a rodar hacia la terminal, hacia el edificio del aeropuerto, la tripulación te dirá que te mantengas sentado con el cinturón abrochado hasta que el avión se haya detenido por completo. Esto es muy importante, aunque hay muchísima gente que no lo respeta, pero yo con la cantidad de vuelos que tengo hecho lo he visto en varias oportunidades. Que si por ahí el comandante, el piloto, tiene que frenar porque se le cruzó algo o alguien, el cabezazo, el sacudón que pega el avión es muy violento y la gente se va al suelo pudiendo tener heridas realmente considerables. Y eso es responsabilidad de uno, no de la aerolínea. Entonces, respetar esto, mantenerse sentado hasta que el avión ya se haya detenido por completo. Una vez que abren la puerta, comenzamos a descender y a cruzar por el puente, la manga, el finger, que es el nombre técnico que tiene, que es esta pasarela que te lleva a la terminal. Hasta ahí es igual para cualquier tipo de vuelos. Ahora bien, vamos a ver qué tienes que hacer para salir del aeropuerto en el caso de un vuelo nacional. Esto es muy sencillo, no tiene mayores complicaciones. Aquí no tendrás que hacer ningún trámite adicional, simplemente descender, seguir al grueso de la gente, pero ir mirando los cartelitos que verás cada tanto, que dicen salida o exit. Eso te va a ir guiando hacia el exterior. Pasarás primero por unas puertas esclusas, que son simplemente una medida de seguridad para que personas ajenas al sector de preembarque no puedan entrar. Entonces solamente se abren en un sentido. Luego de ahí pasas, si llevabas equipaje facturado en bodega, por la sala donde están las cintas transportadoras. En los grandes aeropuertos hay muchas y las podrás identificar fácilmente porque cada una tiene una pantalla donde figuran los datos de tu vuelo con el que has llegado. Ciudad de procedencia, compañía aérea y número de vuelo. Una vez que la tengas ubicada, te quedas ahí esperando a que las maletas empiecen a pasar. Cuando llega la tuya, la recoges, te vas y sales al hall de llegadas, al área pública, digamos así, del aeropuerto. Ahí si te están esperando o si te vas a trasladar por tu cuenta hasta la ciudad, tendrás varias opciones, eso ya lo tendrás que ver de antemano antes de viajar para saber qué servicios tiene. Todas tienen autobuses, pero hay muchas que tienen servicios de metro, tienen trenes, taxis obviamente, o traslados privados. Eso ya cada uno elige el que le convenga. Y con esto terminamos lo que es un vuelo nacional o un vuelo Schengen dentro de Europa, que, como saben, este espacio Schengen está compuesto por 29 países, pero que a estos efectos funcionan como si fuera uno solo. Si yo, cuando viajo, por ejemplo, de aquí, de Palma, en Mallorca, en España, donde vivo, quiero ir, no sé, a Grecia, a Italia, a Suecia, a Francia, es como un vuelo nacional. No hay migraciones, no hay aduanas, no se hace ningún trámite adicional. Es igual que un vuelo doméstico nacional en cualquier país del mundo. Así que, como ven, este es muy simple. Ahora vamos a pasar al otro caso. La segunda opción es un vuelo internacional. Y aquí voy a hablar de la llegada, no de una conexión o como mal se la llama escala, porque ahí hay varias opciones y de esto ya he hablado hace tiempo y si quieren hacemos un video específico nuevo sobre esto. Pero vamos a hablar de la llegada. Todo el proceso es el mismo que en el caso anterior hasta que llegas al edificio de la terminal. Ahí tendrás como una especie de pasillo, paso obligado que no te puedes perder ni escapar, y sigue las carteles o las indicaciones de control de pasaporte, que generalmente están representados con este cartelito o algo muy similar. Ve pasando, pasarás también esas zonas de esclusas, y aquí puede variar según el aeropuerto y según el país. En muchos casos, antes de llegar al control de pasaportes, tendrás que pasar un control de seguridad, igual al que hiciste antes de embarcar al vuelo. Esto funciona, calculo, como una especie de aduana. Pero bueno, hay que pasarlo. Una vez que sales de ahí, ya vas directamente al control de pasaporte, donde te darán la entrada oficial al país. Una vez que ya te han admitido, sigues camino y vas a llegar a la sala de recogidas de equipaje. Aquí, lo mismo que en el caso anterior. Ver la pantalla con los datos de tu vuelo, buscar tu maleta, retirarla, y ya de ahí sales directamente al hall de llegadas, el de arribos. Y lo mismo, de ahí en más, ya estás en la ciudad donde vas a pasar tus vacaciones, o visitar familiares o amigos, y también o te están esperando o ver los transportes que tienes para llegar hasta la ciudad. La otra opción, que es la más normal, la más común, es que cuando desciendas, ese control de seguridad no lo pases. Directamente vas al control de pasaportes. Ahí haces la cola, haces el trámite. Una vez que te han admitido y pasas, también irás a la sala de recogida de equipaje, lo mismo, las cintas transportadoras con las maletas, pero la diferencia es que aquí, cuando las recoges y vas a salir, tienes que pasar por un control de aduanas. Esto también es muy sencillo. Hay una serie de escáneres grandes que están en una línea y te van a indicar por cuál ir. Llegas ahí, pones todos tus bultos, todos los equipajes que lleves dentro del escáner. Este lo atraviesa y si el oficial de aduanas no ve nada extraño, no ve nada que le llame la atención, tú pasas por el lado y lo recoges a la salida. Juntas todo y sales. Y ahí lo mismo que en el anterior. De ahí ya vas directamente al hall de llegadas y de ahí a la ciudad.
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1: Ahora seguimos con...
2: ¿Perdón? Sí, disculpame, estuve pensando en eso de la pregunta antes de que empiece la tanda de qué pasa en un cine si se corta la película.
1: Bueno, A, la mayoría se calienta. Los que están en pareja son que se calientan. B, el acomodador dice, muchachos, se cortó la peli, taza, taza, cada uno a su casa.
3: No, pero no, ¿cómo?

0: ¿cómo? No puede ser. Entonces los de la primera fila inician una batalla campal de pochoclo y los de atrás contraatacan revoleando butaca. En el medio intentan huir desesperados, imagínate, pero mueren tropezados con los escalones de los costados. Todo esto de repente, ¡pum! Se prenden las luces y todos se le queman los ojos. Por el encandilamiento, ¿viste? Entonces como no se ven, disparan pochoclo y bombardean butaca entre ellos y en el medio del despelote. Y llega la policía y dispara gas lacrimógeno. Pero como todos tienen los ojos recontraquemados, el gas ataca a los mismos policías que empiezan a gritar. ¡Ah, Willy, se me quemó los ojos! Y empiezan a disparar balas de goma para todos lados, pero las balas tienen cabeza explosiva. Entonces empieza a explotar toda la pantalla, se prende un poco todo el cine y parece que todos se van a cocinar y comitar. ¡Hasta que de repente!
1: ¿Qué? ¿Qué pasa?
2: Ah, no sé, porque ahí fue cuando se cortó la película.
3: ¡Ufa!

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2: Sí. 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

0: Gracias. Gracias.
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0: tiene lombú. La liebre su ligereza. Y la azur tiene una flor de tanda.
1: Bueno, al final es distinto.
2: Pero la tanda del azur está flor, che.
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0: Hola, radio.
1: ¿Qué tal? ¿Te puedo pedir un tema?
0: Sí, claro. ¿Cuál querés?
1: El de Celine Dion.
0: No tenemos nada.
1: Bueno, entonces sin exceso. ¿Ese que dice?
0: No.
1: Entonces pásame Brian Adams.
0: No, tampoco.
1: Erika.
0: Justo está rayado. No lo tenemos. Tampoco. Tampoco.
1: Pero al final no tiene nada. Pero
0: es que vos sos muy exigente.
1: Pero
0: mira, yo que vos escucharía la suya.
1: Sí, vos sabés que tenés razón, chao.
2: No te digo yo.

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